0: aquí se nos da muy bien arrancar las nuevas horas. Ya lo has visto, siempre con éxitos. Y prepárate, porque todo lo que llega van a ser 100% números uno. Bienvenido si acabas de llegar. Bienvenida si acabas de enchufar la radio número uno del dial.
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0: Todo lo que vas a escuchar son éxitos, así que te invito a que te quedes conmigo y que juntos disfrutemos de esta larga lista de éxitos que tengo aún por delante para disfrutar aquí, en tu radio.
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2: Llega Jesse J con este domino que suena ya aquí en tu radio. La número uno del dial.

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2: Y es que siempre viene bien escuchar un poquito de One Republic, ¿no? Por aquí llegaste Someday. Sube el volumen. Someday.

0: Aquí sabemos lo que quieres escuchar y por eso siempre te vamos a poner todos los temazos que más van a sonar. Quédate porque aún me quedan un montón más de números uno por delante y no quiero que te pierdas ninguno.
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1: Y este sí que ha sido uno de esos temas que marcaron a toda una generación. Por aquí llega Coldplay con este Viva la Vida, que a mí me sigue trayendo grandísimos recuerdos. Sube el volumen.
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0: Y es que cada vez somos más aquí en la Radio Líder, la única que te garantiza al 100% solamente éxitos. Más artistas, más números uno, más música de verdad. Oye, quédate y vamos a disfrutar juntos de solamente éxitos. Sube el volumen, quédate, estás en tu radio.
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1: Desde el día que salió esta canción, todo el mundo sabía que iba a ser un auténtico pelotazo. Llega Rather Be, de Clean Bandit, junto a Jess Glynn. Suena ya por aquí, en tu radio. Quédate, porque aún me quedan un montón más de números uno como este, que seguro que te traen grandísimos recuerdos.
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3: Jason.

0: Terminamos ya. Otra hora aquí en tu casa, en tu radio, con la música que quieres escuchar. Y quédate porque tengo una larga lista de números uno que no quiero que te pierdas. Estás en tu radio.
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0: Son las 6.
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0: Muy buenas, ¿qué tal? Esta nueva hora arranca, cómo no, con todo un número uno. Bienvenido, bienvenida, te recomiendo que subas el volumen de la radio número uno del dial, porque solo aquí te garantizamos los éxitos al 100%. Ya sé que quieres otro, así que allá va.
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0: Si nos acompañas con frecuencia, ya te habrás dado cuenta de que marcamos la diferencia siempre con la mejor selección de éxitos, ¿eh? Aquí tenemos todos esos números uno que te gustan, porque nos dedicamos precisamente a eso, a crear números uno como el que acabas de escuchar o como el que llega a continuación.
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0: Una balada romántica que el propio Ed Sheeran ha definido como una canción para caminar hacia el altar. Ya sabes que aquí te garantizamos al 100% los éxitos y este es uno del cantante británico, Thinking Out Loud.
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0: Por eso siempre tenemos para ti las canciones de los artistas que más te gustan, sus temazos, los grandes éxitos. Esos temas que están sonando en todo el planeta, ¿eh? Y que te los ponemos antes que nadie. Seguimos adelante.
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1: El australiano The Kid LAROI ha formado equipo con Justin Bieber. Juntos han creado esta canción, se llama Stay.

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1: Elton John ha anunciado un nuevo disco de Lockdown Sessions y ha contado con nada menos que Dua Lipa para presentarnos este tema, Cold Heart.

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0: Nos estamos convirtiendo en una familia numerosa y es que cada día somos más en esta radio número uno. Cada día tenemos más canciones para ti, éxitos, artistas, los números uno de todo el mundo que suenan aquí antes que en ningún otro sitio. Este es un buen momento para seguir adelante con otro número uno.
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A pesar de su juventud, Shawn Mendes sigue siendo uno de los grandes y esta vez junto a Zayn nos trae Summer of Love.

0: Una hora de exitazos de números uno, porque eso es lo que siempre hacemos en la radio número uno del dial. Y en este final de hora te invitamos a que sigas con nosotros, porque en los próximos minutos tenemos muchos más números uno para ti. No te vayas.
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0: Con este sonidazo ha arrancado una nueva hora que va a estar, como siempre, cargada de éxitos. Ya sabes que esta es la única radio en la que te garantizamos al 100% que solo vas a escuchar números uno, y precisamente eso es lo que vamos a seguir haciendo en los próximos minutos. Bienvenido, bienvenida. Saludos de Cristina Álvarez.
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0: diferencia siempre con la mejor selección de éxitos, ¿eh? Aquí tenemos todos esos números uno que te gustan, porque nos dedicamos precisamente a eso, a crear números uno como el que acabas de escuchar o como el que llega a continuación.
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2: Aquí tenemos lo nuevo de Jonas Blue, se llama Something Stupid.

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5: Todo un número uno que viene de la factoría Calvin Harris, Outside.

0: Si nos acompañas con frecuencia, ya te habrás dado cuenta de que marcamos la diferencia siempre con la mejor selección de éxitos, ¿eh? Aquí tenemos todos esos números uno que te gustan, porque nos dedicamos precisamente a eso, a crear números uno como el que acabas de escuchar o como el que llega a continuación.
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No se cansan de besar, ¿verdad? Es un ejercicio muy saludable. Doja Cat y Tsa nos lo cuentan en Kiss Me More.

0: Ya cerrando una hora de exitazos de números uno, porque eso es lo que siempre hacemos en la radio número uno del dial. Y en este final de hora te invitamos a que sigas con nosotros, porque en los próximos minutos tenemos muchos más números uno para ti. No te vayas.
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0: Son las 8.
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4: Venga, comenzamos, arrancamos con las portadas de los diarios. Última hora, hoy jueves, nos cuenta que un ciudadano de Estados Unidos pide asilo político en la isla por miedo a Trump. Sí, curioso. Se trata de la primera vez que un estadounidense solicita este tipo de protección en Mallorca. También nos cuenta el mal uso de coches oficiales podría considerarse un delito de malversación. El Código Penal contempla incluso pena de prisión de hasta 3 años y la inhabilitación. Y acelera la negociación para pactar esta semana el convenio de comercio. Cisma ante el personal de apoyo a la movilidad en Son San Juan. Y la reforma de la ley no va a permitir apartar a Roldán con urgencia. Lo contábamos ayer. Puede tirarse un año más. La verbena del orgullo será en Palma si Cordi cuelga la bandera LGTBI, es la condición. Y los estudios para ser Marger se impartirán en el Instituto Politécnico. En suceso se investiga la muerte de un turista británico en Santa Margalida y detenido el conductor que causó un accidente mortal junto a Sombaña. En la par forana, Marrachí planta cara a Aena y asegura que el parque solar en Son Bonet no se hará, así de claro ha sido. Y el crucero infectado con antivirus atracará en Tenerife, lo que provoca naturalmente y comprensible el rechazo de Canarias. Y en deportes, el sueño de la cuarta Champions, el Palma de José Tirado afronta mañana en Pesaro otra cita con la historia. Venga, que se puede. Y buques de la Armada Española y de la OTAN de maniobras en agua de Baleares, como cada año.

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1: Venga, vamos a por la portada del periódico Diario de Mallorca de hoy jueves. Nos cuenta que el gobierno se compromete con el comercio a mantener el impacto ambiental a IPERS. A Federico y Pimeco valoran la disposición a ajustar textos, pero mantienen la prudencia hasta ver cómo quedan las enmiendas de Partido Popular y Vox que afectan a grandes superficies. Más temas, va a estar sobre su uso privado de coches oficiales. Lo que hago es trabajar, así lo ha justificado. Y Corda 5 días para desalojar la prisión y apunta ahora al riesgo del antivirus. Ahora se ha puesto de moda. El Tribunal Superior de Justicia de Baleares revoca la viudedad a una mujer de 30 años de convivencia y 2 hijos en común. Vaya, a veces la justicia no es justa. Y Alcudia y Baña Albufar reservan más de 1.000 plazas de aparcamiento solamente para residentes. Y Marrachí comunica a AENA que no va a aceptar el parque fotovoltaico en ningún caso, pongan como se pongan. Y fotografía de la portada para Cristina. ¿Os acordáis, no?, del dúo Alex y Cristina. Hago chas y aparezco a tu lado, ¿no? Bueno, pues está por Palma. Es cantautor ahora, naturalmente ya se ha quitado el cliché de Alex y Cristina. Y nos cuenta que el pueblo tiene más poder del que piensa que tiene. También lo encontramos en la portada del periódico Diario de Mallorca. Venga, hoy jueves 7 de mayo, 8:17. Venga, estás aquí en Figu Radio, en un día más.

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2: Venga, seguimos adelante con más titulares. Y ahora vamos ya a los digitales. Vamos en primer lugar con el digital balear que se lee, se ve y también se escucha, que no es otro que figuidiario.com. Bueno, pues nos cuentan los compañeros de Figu Diario que esta mañana el gobierno critica que la reforma para apartar a docentes condenados no llega al inicio del próximo curso. Lo criticaban ayer. También las familias del CEN son pesadas, convoca la huelga, salvo en cuarto de primaria, donde está el profesor. Educación amplía la oferta de FP con 25 nuevos ciclos y más impulso a la formación dual. Y vecinos de un edificio de Foners en Palma siguen desalojados tras el derrumbe parcial de un techo. Y Palma da 5 días a los residentes de la antigua prisión para abandonar el edificio voluntariamente. Y el conflicto de los socorristas de Palma escala con una huelga total prevista ya para el 24 de junio. Está a la vuelta de la esquina. Vamos al digital ahora, mallorcadiario.com. Nos cuenta que 4 de cada 10 padres sostiene económicamente a sus hijos menores de 30 años, según los últimos datos. Y autoridad portuaria paraliza la concesión del restaurante El Pesquero a la espera de un informe municipal, naturalmente que sea favorable. Y las obras de rehabilitación en los edificios del Escorchador empezarán, eso sí, habrá que esperar un año más, 2027. Benamich exige desplegar la bandera LGTBI en Cort para organizar la verbena. Y el acusado de asesinar a su pareja en el Col de Rabasa, condenado a 7 años de cárcel por maltrato. Los turoperadores alemanes mantendrán el precio a las reservas que ya están hechas. Y Prodes dice que antes de verano habrá cumplido todos los acuerdos con Vox. Y la comunidad judía recuerda a los 37 chuletas que fueron ajusticiados en Palma en el año 1691 por su fe. Y Munar se despide de Roma en la primera ronda. Estos son algunos de los temas que también nos trae Mallorca Diario.

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1: Venga, vamos a por más digitales. Vamos ahora por el digital OK Baleares, que nos cuenta que Marc Pons admitió reuniones con los señalados por anticorrupción como jefes de la trama de la mascarilla. Lo cuenta OK Baleares. El Partido Popular Balear exige la dimisión inmediata del socialista Marc Pons por difamar al conseller Lafuente, y el PSOE, que no limitó en 8 años la entrada de coches a Mallorca, promete que lo hará si vuelve a gobernar. Y Palma acometerá la reforma integral del mayor espacio municipal, comercial y de ocio que la izquierda abandonó. Lo cuenta también OK Baleares. Un conductor fugado que mató a un joven en la rotonda de Merca Palma, detenido en Sombaña por tráfico de drogas. Y Vox cambia nacionalidad por arraigo en su propuesta de prioridad nacional en Baleares. Y casi la mitad de la población de Baleares, que está en riesgo de pobreza, está trabajando. Los policías locales de Baleares podrán usar pistola Taser gracias a una enmienda de Partido Popular y Vox. Vamos ahora al digital Crónica Balear. Nuevo accidente, 4 ciclistas menores heridos tras ser arrollados por un coche en el Camí Vell de Buñola. Y un trabajador herido tras precipitarse desde una obra en la ciudad de Palma. Corda 5 días a los ocupas de la cárcel vieja de Palma para que la desalojen. Y denuncian el uso fraudulento de tarjetas del TIP por turistas y piden, pues, un poquito de más de control. Casi la mitad de las personas en riesgo de pobreza en Baleares tienen trabajo. 7 años de cárcel por el asesinato de Chari por maltrato previo al crimen del conde Rabassa. Inmés acusa al gobierno de Provence de castellanizar de forma irreversible la educación. Y la autoridad portuaria de Baleares frena la concesión del nuevo pesquero tras el rechazo del Ayuntamiento de Palma. Venga, seguimos. 2 minutos y llegamos a las 8:30 de la mañana.

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2: Recordando uno de los grandes éxitos, de los muchos que tiene, Ed Sheeran. 8 y 36, vamos a repasar las portadas de los diarios nacionales. Nos vamos con El País, que nos cuentan que 23 pasajeros dejaron el barco y volaron sin control a sus países. La OMS sigue el rastro de un grupo que abandonó la embarcación en la isla de Santa Elena. Los 14 españoles que siguen en el buque serán trasladados a un hospital militar en la ciudad de Madrid cuando llegue el barco, naturalmente, a Canarias, que en teoría llega el domingo. El fiscal sostiene que Ábalos creó una verdadera organización criminal y la expectativa de un acuerdo en Irán rebaja el petróleo a $100. ¿Lo habéis notado ya en las gasolineras? Creo que no. Y guerra política entre el gobierno de Canarias por el tema del antivirus. Y Sergio Ramírez, candidato a la silla de la RAE de Vargas Llosa. Portada del periódico El Mundo, esta corrupción continuada carcome nuestra democracia, demoledor informe final del fiscal en el juicio de Ábalos en el Supremo, demoledor. El gobierno desvió 8.500 millones de fondos de la Unión Europea a pensiones y también al ingreso mínimo. Es que no hay dinero, aunque Sánchez nos quiera convencer de lo contrario. Y Canarias estalla contra Sanidad. ¿Qué es eso de que el barco viene para acá? Bueno, pues sí, viene para acá y no puede hacer nada Canarias. En el hospital de Polonia, que cura a los heridos en Ucrania, vienen amputados con abrasiones y sepsis. Y 7 días del Papa en España, del Congreso al Bernabéu, sí, al Bernabéu también, o la cárcel, y tiempo para también para los frágiles. La Razón nos cuenta en esta mañana de jueves que Coldo presume de su cercanía con Sánchez y varios ministros. Moncloa desencadena el caos con el crucero del antivirus. Todo lo que toca a Moncloa es un caos. Y Estados Unidos e Irán negocian una propuesta para terminar la guerra, a ver si es verdad. Vox pasa de la denuncia de acoso de un edil que afecta a un amigo de Abascal. Y Bélgica embarga 840 millones de euros a España por los impagos a las renovables. Bruselas investiga ahora a España por usar fondos europeos para pagar pensiones. Y por último, la portada del periódico ABC, Moncloa clasifica secreto lo más sensible de la regularización, no quiere que se entere nadie de nada. Y el antivirus provoca una crisis política por su paso por Canarias.

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2: Venga, seguimos con más temas. 43 minutos que pasan de las 8 de la mañana. El consejero de Educación, Antoni Vera, ha reconocido que el llamado acoso Roldán seguirá sin resolverse al inicio del próximo curso escolar. Vera explicó que la modificación legal será necesaria, pues, para impedir que docentes condenados por delitos contra menores puedan, pues, seguir ejerciendo. Depende de una reforma un poquito más amplia de la Ley de Protección Integral a la Infancia y la Adolescencia, lo que naturalmente va a retrasar su entrada en vigor. Es decir, esto no va a ser visto para sentencia, ¿no? Esto va a traer cola, ¿no? Por cierto, pues se ha desconvocado la huelga en el Instituto de Sompisa, menos los de cuarto de primaria, que es donde, pues, tiene la plaza asignada el profesor. El consejero lamentó que el gobierno central no haya optado por una tramitación urgente y criticó que Baleares quede a merced de la ingerencia legislativa de Pedro Sánchez. Recordó que el Parlamento Balear ya aprobó una proposición de ley para modificar únicamente el artículo que afecta al caso y pidió también a la presidenta del Congreso, Francina Armengol, que tramite la iniciativa con urgencia. Y es que Miquel Roldán sigue siendo profesor en el CIF de Sompisa y las familias siguen denunciando la continuidad de su presencia.

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1: Venga, seguimos con más noticias. Y es que el Ayuntamiento de Palma ha iniciado la cuenta atrás para el desalojo de la antigua prisión de la ciudad. La Junta de Gobierno ha acordado notificar a los más de 200 residentes que disponen de 5 días para abandonar las instalaciones de forma, eso sí, voluntaria. Bueno, pues el portavoz municipal, Jorén Bausá, explicó que ya se ha dado respuesta a los requerimientos de los moradores y que el plazo expira el próximo lunes. Si no se cumple la orden, el consistorio acudirá a los juzgados para forzar ya el desalojo, aunque admitió que en ese caso no existe un plazo estimado para la salida definitiva, porque luego ya va a depender de los juzgados si los juzgados están colapsados. Bueno, pues nada, pues es el plazo que ha dado el Ayuntamiento de Palma. 5 días... para abandonar la antigua prisión de cárcel, la antigua prisión de Palma. Y también una de las excusas que ponen ahora, bueno, aparte de la insalubridad que hay, es la falta de higiene y las ratas que podrían favorecer la aprobación del famoso ahora antivirus en la antigua prisión de Palma. Bueno, pues el ayuntamiento ha dado 5 días para que se marche voluntariamente. El plazo acaba el lunes y si no, pues ya lo pone todo en manos de un juzgado.

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1: Venga, seguimos con más temas. Afedeco y Pimeco se reunieron ayer con el Ejecutivo Autonómico para aclarar dudas sobre lo que es el futuro plan de equipamiento comerciales. Bueno, pues tras el encuentro, las patronales recibieron la garantía de que el gobierno va a mantener la vigencia del plan y que no se van a abrir atajos en la tramitación de grandes superficies como pues ya habían informado, ¿no? Bueno, pues hay que recordar que esta polémica surgió a raíz de las enmiendas presentadas por Vox al decreto de proyectos estratégicos que, según la oposición, pues podrían suprimir trámites ambientales y abrir la puerta a nuevas grandes superficies sin las garantías previstas. Bueno, pues el conseller de Empresa, Autónomos y Energía, que es Alejandro Sainz de San Pedro, insistió en que no habrá desregulación y que se va a aplicar el mismo criterio tanto en la evaluación simplificada como en la ordinaria. Las patronales valoraron, pues, positivamente el compromiso del gobierno y subrayaron que el comercio no es el problema, sino parte de la solución para dinamizar la economía de Mallorca. Fedeco y Pimeco también pidieron, además, que se evite la desinformación y el uso político del sector, defendiendo que el plan es clave pues, para ordenar el crecimiento comercial de la isla, ¿no? Bueno, pues está bastante claro, ¿eh? El gobierno balear ha garantizado a las patronales del comercio que se va a respetar el plan de equipamientos comerciales de Mallorca.

0: Bueno, pues llegamos a las 9 de la mañana. Ahí está Caigo y Selena Gómez.
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0: Bueno, pues 3 minutos y alcanzamos las 9 de la mañana. Esto es Figur Radio, esto es un día más, como ya tú ya bien sabes. Bueno, pues la asociación Benamix se reunió ayer por la tarde y han puesto sus condiciones para celebrar el orgullo en Palma, ¿eh? Después de haber rechazado celebrarlo en Manacor. Bueno, pues ha puesto condiciones al Ayuntamiento de Palma para organizar la verbena del orgullo de este año. Reclaman que el alcalde Jaime Martínez se comprometa a desplegar la bandera del orgullo en la fachada de Cor del próximo 8 de junio, un gesto que consideran simbólico y necesario tras 3 años de ausencia. Además, también exigen que se retomen los talleres de diversidad sexual y de género de Palma Educa, suspendidos desde hace un año por falta de contratos. La entidad también pide que el área de igualdad suma la coorganización de la verbena y que el 8 de junio esté cerrada la lista de artistas, actividades y cartel para iniciar la difusión. Benamix denuncia que los plazos actuales generan una situación bastante de desprotección y maltrato al colectivo y reclama que la celebración no se quede solamente pues en una foto sin contenido. Bueno, pues estas son algunas de las exigencias para celebrar el Día del Orgullo en Palma.

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Son las 9. 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
1: Y hablamos de educación, y es que el Govern Balear ha reforzado la formación profesional con una ampliación bastante histórica. Para el curso 2026-2027 se van a implantar 25 nuevos ciclos formativos y dos cursos de especialización, distribuido naturalmente en todas las islas. La medida busca reducir el abandono escolar y mejorar la inserción laboral de los jóvenes, adaptando la oferta educativa a las necesidades reales del mercado de trabajo. En Mallorca se va a concentrar en la mayor expansión, con 16 nuevos ciclos en ámbitos como sanidad, servicios sociosanitarios, industria, alimentación, actividad física y también administración. Menorca va a incorporar dos ciclos y Ibiza 4 y Formentera 3, garantizando así una distribución territorial equilibrada. Entre las novedades hay que destacar titulaciones vinculadas a la sostenibilidad, la tecnología y la inteligencia artificial. El conseller Antoni Vera subrayó que la FP se sitúa en el centro de la política educativa del Govern como herramienta esencial, pues, para garantizar naturalmente la equidad y la empleabilidad. Además, se refuerza la FP dual, que ya cuenta con más de 10.600 convenios activos y permite a unos 14.500 alumnos combinar formación en el aula con prácticas en empresa. También se amplían los certificados profesionales con más de 130 completos y 46 parciales solicitados en 20 familias profesionales.

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3: Venga, siguen subiendo los precios. El mercado inmobiliario balear vuelve a marcar récords una vez más. Esto no para. Los últimos datos del portal estadístico del notariado revelan que el precio real de la vivienda en las islas se sitúa en 513.944 euros de media. Medio millón de euros. El más alto registrado hasta ahora. Se trata de precios reales de compraventas firmadas ante notario, no de anuncios, lo que refleja con precisión el coste efectivo de adquirir una vivienda en Baleares. La diferencia con el resto de España es abismal, bastante abismal, ¿eh? Mientras que el precio medio nacional en el resto del país es de 220.

Lo bien también Valer es de, ojo, 49 años, un año más que la media nacional, lo que evidencia las dificultades actuales de los jóvenes, que apenas el 9,6% de los compradores tienen menos de 31 años. Bueno, pues con todos estos datos, Valer se consolida como la comunidad más cara de todo el país para adquirir vivienda. Bueno, pues ahí está. Si con estos datos nuestros políticos aún no encuentran la solución y no se dan cuenta del caos de la vivienda, no sé qué vamos a tener que hacer ya.

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2: Siempre. Venga, seguimos. El sector turístico ha lanzado pues un mensaje de tranquilidad a los viajeros que ya han contratado sus vacaciones en Baleares. Es decir, los que lo tienen contratado, tranquilos, que ya están pagadas y ya está. Los principales turoperadores alemanes y las aerolíneas han asegurado que los precios pactados se van a mantener intactos pese al encarecimiento del queroseno en los mercados internacionales. Esto significa que no habrá suplementos ni revisiones al alza en los contratos ya vigentes, ¿eh? Los contratos nuevos ya será otra historia, ¿no? Bueno, pues la decisión busca dar estabilidad a la temporada alta y evitar incertidumbre, bueno, pues en este momento, ¿no? Las compañías garantizan además que no habrá cancelaciones de vuelos por costes energéticos, reforzando la confianza de la operativa estival. El compromiso se produce tras semanas de preocupación en el sector. Bueno, pues con este blindaje, Baleares se está asegurando la llegada de millones de turistas alemanes, su principal mercado emisor, lo sabemos, ¿no? Y también reforzando la imagen de

0: destino seguro y competitivo. Bueno, pues así lo ha dicho el sector turístico. Los tour operadores lanzan, digamos, esa tranquilidad, ese mensaje de tranquilidad a los viajeros que ya han contratado sus vacaciones en Baleares, que no va a haber subidas de precios. Los que lo tienen contratado, naturalmente. Los que no, todavía no lo han contratado, pues ya seguramente sí tendrán subida.
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1: Venga, seguimos con más temas. El conflicto de los socorristas de Palma ha alcanzado ya su punto más crítico. Sí, los socorristas de las playas de Palma se van a la huelga y han convocado una huelga total, además, para el 24 de junio, coincidiendo con el inicio del verano. Ese día las playas del municipio se quedaron sin servicio de salvamento, algo que puede ser muy, muy peligroso. El colectivo denuncia la falta de infraestructuras básicas en los arenales, como módulos de primeros auxilios, baños, duchas y boyado adecuado. Aseguran que esta carencia supone pues un riesgo directo para los bañistas y que incluso el personal trabaja en condiciones de inseguridad, con robos constantes y también deterioro de los equipos. Los socorristas han responsabilizado al regidor de Medio Ambiente, Lloren Bauza, de una gestión deficiente y de incumplir las promesas de mejora. Han convocado además una manifestación el 28 de mayo en la Plaza Cor para visibilizar todas sus demandas. ¿Y qué dice el ayuntamiento? Bueno, pues el ayuntamiento asegura tener la mano tendida, ¿no?, para negociar y promete incluir pues mejoras en el próximo contrato, como la revalorización de la categoría profesional y también mayor supervisión en las playas. Sin embargo, admite que no puede introducir cambios en el convenio actual por falta de tiempo, es decir, que no puede hacer nada. Bueno, pues nada, pues ahí está, inicio de temporada. Y las playas de Palma que se van a quedar sin socorristas el 24 de junio.

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1: Venga, seguimos con más temas. El Ayuntamiento de Marrachí lo tiene bastante claro, ¿eh? Ya ha cerrado filas contra el proyecto del parque solar en Sombonet. El alcalde Jaume Llobrés ha afirmado que el municipio no va a permitir la instalación de placas fotovoltaicas en el aeródromo y que el espacio quedará protegido. Bueno, pues el consistorio defiende que Sombonet debe mantenerse como infraestructura aeronáutica y como pulmón verde del municipio, rechazando su transformación en un macroparque energético. El alcalde también subrayó que el Gobierno Balear y el Ayuntamiento están ahora mismo alineados en esta postura y que se van a utilizar todos los mecanismos legales para frenar dicho proyecto. Bueno, pues este conflicto que se arrastra desde hace ya bastante tiempo, con colectivos vecinales y ecologistas también, en contra de esta iniciativa, que consideran incompatible con el entorno urbano y con la actividad aeronáutica. Eso sí, AENA, propietario, por su parte insiste en que el parque solar forma parte de su estrategia de sostenibilidad y transición energética. Bueno, pues la batalla está en los tribunales, donde se va a decidir si el proyecto puede seguir adelante o queda definitivamente bloqueado. De momento, Marrachí ha asegurado que Sombonet seguirá blindado. 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
2: Venga, seguimos con más temas. Llegamos a las 9:30 de la mañana. Por fin, el Ayuntamiento de Palma ha confirmado que la rehabilitación de las fachadas de los edificios de Escorcha 2 arrancará, eso sí, en 2027. El proyecto ya ha sido aprobado por la Comisión del Centro Histórico y ratificado en la Junta de Gobierno. Contará con una intervención de 1,8 millones de euros y tendrá una duración prevista más o menos de casi un año, 11 meses. Bueno, pues estas actuaciones incluirán la reparación de elementos de madera y metal en las fachadas, la sustitución de canales y bajantes y también la mejora del sistema de evacuación de aguas pluviales. También se van a intervenir en cubiertas, aleros y carpinterías sin alterar, eso sí, la volumetría original de dicho recinto. El portavoz municipal, Jordan Balsoa, calificó la intervención como histórica, destacando que va a permitir conservar el patrimonio y evitar el abandono de un espacio emblemático de la ciudad. Estas obras se suman también a mejoras previstas ya realizadas en el complejo, como la renovación de la estación eléctrica, la iluminación y también la accesibilidad para personas con movilidad reducida. Hay que echar la cabeza de la memoria atrás, ¿no? Para acordarse de que el recinto de Escorchador fue proyectado por el arquitecto Gaspar Bernasa en el año 1905, ¿no? Y es considerado, pues, un referente del modernismo mallorquín. Bueno, pues con esta rehabilitación el ayuntamiento, pues, busca garantizar su conservación naturalmente y también revitalizar su uso como espacio municipal de ocio y también de comercio.

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Venga, vamos con el tema del crucero del antivirus, el nuevo virus. Todo el mundo ya es experto de antivirus y también todo el mundo es experto de marítimo, de barcos. Bueno, pues la Organización Mundial de la Salud y el gobierno español ya han confirmado que la evacuación de los pasajeros del crucero Ondius, ¿no? Comenzará el próximo lunes, ¿eh? Se espera que llegue aquí arriba a Canarias, Tenerife, creo que es el puerto de Tenerife, que llegue el domingo, ¿no? Los viajeros, eso sí, van a permanecer en el barco hasta que se coordine su repatriación aérea a sus países de origen. En el caso de los ciudadanos españoles, son 14, serán trasladados directamente al Hospital Central de la Defensa Gómez Ulla, en Madrid, donde guardarán cuarentena bajo supervisión médica. Hay que recordar que el buque retenido frente a Cabo Verde transporta a 149 personas de 23 nacionalidades, entre ellas 14 españoles. El brote ya ha provocado varios fallecimientos y mantiene pues también a un pasajero británico en estado crítico en Sudáfrica, además de dos tripulantes con síntomas graves pendientes de evacuación. Bueno, pues las autoridades sanitarias insisten en que la operación se va a realizar con estrictas medidas de seguridad para evitar la propagación del virus. Mientras tanto, parece ser que el ambiente a bordo se describe como tranquilo, aunque naturalmente la situación sigue bajo estrecha vigilancia internacional. Bueno, pues esta es la última hora. Aparte de lunes, serán repatriados los pasajeros y hasta que no sean repatriados, seguirán permaneciendo y no podrán bajar del barco.

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3: Mira, vamos al famoso caso Mascarillas, ¿eh? Esto no para. Bueno, pues el Tribunal Supremo ha cerrado el juicio del caso Mascarillas, que ha durado pues 14 sesiones y escuchado a más de 70 testigos, ¿no? En su turno de última palabra, el exministro de Transporte, José Luis Ábalos, negó de forma tajante haber recibido pagos del empresario Víctor Daldama. 10.000 euros mensuales a repartir. Qué barato soy, así lo dijo, así lo exclamó, y él lo hizo con ironía, naturalmente, cuestionando la veracidad del relato del comisionista. Ábalos denunció que se ha seguido contra él una causa predeterminada y un proceso inquisitorial, ¿no? Asegurando que se le acusa sin pruebas de participar junto a su exasesor Coldo García en el cobro de comisiones. También criticó los juicios paralelos y dijo que solo le queda la defensa de su honor. Hay que recordar que el fiscal anticorrupción mantuvo su petición de 24 años de cárcel para Ábalos, 19 y medio para Coldo y 7 para Aldama, aunque reconoció que podría ser admisible una rebaja de condena para el empresario por su colaboración. El Partido Popular, como acusación popular, ya ha pedido también incluso 30 años de prisión para Ábalos. Bueno, pues con las conclusiones ya de las partes ya presentadas, el juicio pues ha quedado visto ya para sentencia. Ahora veremos el tiempo que hay que esperar.

Seguimos con más temas. El gobierno ha blindado la información sobre la regularización de inmigrantes al clasificarla como secreto oficial. Sí, la ha calificado como secreto oficial, algo que esconde. Bueno, con esta decisión Moncloa evita dar detalles sobre el alcance y los plazos de la medida, aunque tendrá, eso sí, que responder en el Congreso. El Partido Popular ya ha registrado una batería de preguntas por escrito en las Cortes para exigir transparencia. Bueno, pues según el Ejecutivo, señalan que la clasificación busca proteger las negociaciones internas y evitar filtraciones que puedan entorpecer dicho proceso. Sin embargo, la oposición acusa al gobierno de ocultismo y de utilizar la ley de secretos oficiales como escudo político. El Partido Popular reclama conocer cuántos inmigrantes se verán beneficiados, qué criterios se van a aplicar y qué impacto tendrá en los servicios públicos. Génova insiste en que la regularización masiva no puede gestionarse a espaldas de los ciudadanos y es que se debate en sede parlamentaria. Bueno, pues ahí está. Moncloa ha decidido incluir la regularización de inmigrantes en la carpeta de secretos oficiales.

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1: Vamos a ver ese dinero que se ha desviado de fondos europeos para pagar cosas como pensiones y el ingreso mínimo vital. Bueno, pues el Ejecutivo parece ser que recurrió de nuevo a la llamada ingeniería financiera para cuadrar cuentas en 2025. Según la relación de expedientes de modificaciones presupuestarias enviada por Hacienda al Congreso, se dieron de baja partidas europeas destinadas a proyectos como la transición industrial o la instalación de cargadores eléctricos y se activaron con ese dinero gastos sociales como pensiones, ingreso mínimo vital e incluso aportaciones a correos. La cifra asciende a 8.500 millones de euros que se suman a los 2.389 millones desviados en 2024 detectados por el Tribunal de Cuentas. En total, más de 10.000 millones en dos años han sido reasignados de los fondos europeos Next Generation para cubrir gastos corrientes. El gobierno, eso sí, no aclara otros 3.000 millones adicionales que podrían haber también seguido pues, la misma vía. Bruselas ya ha pedido explicaciones a España, recordando que los fondos europeos deben destinarse a proyectos de inversión y transformación, no a sustituir gastos nacionales ordinarios. Economistas y también consejeros del Tribunal de Cuentas advierten de que esta práctica puede acarrear un tirón de orejas y afectar, sobre todo, a futuras ayudas.

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1: Bueno, aunque nos vamos 3 minutos y medio para alcanzar a las 10 de la mañana. Ha sido un placer acompañarte estos 120 minutos, dos horitas. Y mañana volveremos, que por cierto, no te lo había dicho, mañana es viernes, así que venga, vamos a acabar este jueves con alegría. Ahora Juan Carlos Fernández con Hola People, que te va a acompañar hasta las 11 y media después, como siempre, los deportes. A disfrutar de la jornada del jueves y ojito, ojito, que puede caer alguna tormenta, ¿eh? Eso es lo que nos han dicho. Mañana más, a las 8.

0: Son las 10.
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Muy bien, yo por aquí preparado para acompañarte en una nueva edición de Hola People. Estamos arrancando una nueva edición, la de este jueves 7 de mayo de 2026. Y espero que estés muy pero que muy bien, ¿eh? Muy pero que muy bien, que hayas descansado, que hayas podido pasar buena noche. Hace mucho calor, ¿eh? Yo esta noche ya he tenido, bueno, hay un momento conflictivo porque supongo que tú ya te has enfrentado también a esta disyuntiva, o a lo mejor ya te enfrentaste hace unos días y ya tomaste una decisión. Yo estoy todavía ahí. Edredón, ¿lo mantenemos o lo quitamos ya? Seguro que estás en ello, ¿eh? Seguro que todavía a lo mejor mantienes el edredón y dices, uy, ya hace calor, ya tengo que sacar una pierna por fuera del edredón. O me lo quito entero y duermo con el pijama. O yo ya lo he quitado, solo estoy con sábanas ahora. Yo estoy en ese punto, estamos ya pensando que hay que ir quitando el edredón, ¿eh? Porque hace mucho calor por la noche y no se descansa bien. Y es muy, muy, muy importante descansar bien por la noche para poder tener energía. Y así arrancas el día, pues a tope, al 100%. Por eso mi recomendación es, lo primero, que descanses bien, y lo segundo, que escuches Fitboy Radio por la mañana, porque es el chute de energía que necesitas para comenzar cada jornada con las pilas a tope, ¿eh? Bueno, pues como siempre te saludo afectuosa y cariñosamente, yo soy Juan Carlos Fernández, un placer estar contigo por aquí, otro día más, ya sabes, 90 minutos, desde ahora y hasta las 11 y media de la mañana, justo después de Barrero, que ha estado contigo dos horitas, trayéndote toda la actualidad informativa. Esto es Fitboy Radio, esto es Hola People y esto comienza ya.

10:14 de la mañana y estaba ese All Falls Down, que era la canción que acabamos de escuchar con Noah Cyrus, Digital Farm Animals y Alan Walker. Y ahora tenemos que hablar de alquileres. Ya sabemos que es uno de los caballos de batalla, de las preocupaciones más importantes que tiene la ciudadanía. Pagar el alquiler, pagar la hipoteca, en fin, tener un techo donde vivir y no dejarse medio riñón, ¿verdad? Es difícil, ¿eh? Está todo muy caro, ya lo sabemos. Y hay uno de los conflictos que viene en este caso marcado en este 2026, es pues ese cambio de legislación en torno a los alquileres, que protege de alguna manera más a los inquilinos, ¿no? Y lo que entienden los caseros es que están un poco más desprotegidos. Esto hace que, como ya sabemos, se produzca un fenómeno ya desde hace tiempo, y es que hay algunos caseros que tienen la vivienda vacía y que, bueno, pues directamente, como no tienen a lo mejor la necesidad de hacerlo, pues no la sacan al mercado. Y es uno de los grandes problemas que tenemos, ¿no? La cantidad de viviendas que están cerradas porque prefieren los propietarios cerrarlas antes que alquilarlas y entender que están desprotegidos, ¿no?, ante lo que pueda pasar. Bueno, una de las cosas que ampara, sobre las que ampara la ley al inquilino, es que se pueden negar a una subida del alquiler, en algunos casos, ¿eh? Cuando un contrato de alquiler llega a su fecha de finalización, el propietario y el inquilino deben decidir si continúan con la relación. En muchos casos, esto implica renegociar las condiciones, especialmente en el precio, ¿no? Esta situación afecta a un gran número de personas en España. Hay que decir que alrededor de 632.000 contratos de alquiler van a vencer durante este 2026, lo que sitúa que hay cerca de 1,5 millones de ciudadanos que se van a ver en esta encrucijada, ¿no?, en la de tener que renovar el alquiler en este 2026. 1,5 millones de ciudadanos. Bueno, en el contexto actual, que está marcado por el encarecimiento de la vivienda, estas negociaciones se complican. En muchos casos, la renovación del contrato viene acompañada de una subida en la renta. Hay que decir que el incremento medio de la renovación de estos alquileres suele rondar los 1,735 € anuales. De media, ¿eh? De media, el inquilino va a pagar una cantidad en torno a 1,735 € más al año. Esto en cada cuota pues va subiendo, ¿no?, para que al final se pague esto. De media, insisto. Las zonas con mayor depresión del mercado

serían, ¿sabéis cuál? La zona, no las zonas, la zona con mayor presión del mercado, ¿sabéis cuál es? Sí, estáis en lo cierto, Baleares. En Baleares ese incremento en el alquiler, de lo que pagamos al año, de media, puede superar los 4.500 euros. Significa que cuando renueves tu contrato de alquiler, a lo mejor, en algunos casos, sobre todo la media, vas a tener que pagar al año 4.500 euros más. Imagínate lo que te va a subir la cuota, ¿eh? Las comunidades más afectadas por este fenómeno, además de Baleares, son también Madrid, Cataluña, Andalucía y la Comunidad Valenciana, donde se concentra un número mayor de contratos próximos a expirar. Sin embargo, hay mecanismos legales que pueden evitar subidas inesperadas, y esto se está recogido en la Ley de Arrendamientos Urbanos. Esta normativa establece que el propietario no puede modificar el precio del alquiler de manera unilateral. Esto significa, en la práctica, que cualquier incremento debe ajustarse a lo que figure en el contrato y cumplir con los requisitos legales. En caso contrario, la subida puede no tener validez si está debidamente justificada o comunicada. Bueno, es importante que entiendas como inquilino que tienes derechos que te amparan a la hora de no aceptar una subida que sea, bueno, pues demasiado grande. El propietario también, por supuesto, tiene la opción de poner el precio que considera que es el adecuado para su vivienda, para su inmueble, conforme también al incremento que ha habido o que se produzca durante este año 2026. Es una situación muy complicada, ¿eh? Es una situación muy complicada. Yo sé que mucha gente, su intención es meterse directamente, si puede y si es capaz, en una hipoteca para, de alguna manera, estar más tranquilo. Vamos a pagar igual. Vas a pagar igual si estás de alquiler o vas a pagar igual si tienes una hipoteca. Si tienes una hipoteca, tienes una responsabilidad, en este caso, que es, bueno, pues a muchos años vista, ¿no? Pero es que yo es lo que pensaba, y esto lo he hablado con muchos amigos, incluso es lo que yo pensaba en su momento cuando vivía de alquiler, y era que sí o sí voy a tener que pagar. Yo no tengo a mi familia aquí, no tengo ninguna situación habitacional más allá de pagarme un alquiler o una hipoteca. Y en ese contexto, en ese escenario, para mí, obviamente, sabiendo que sí o sí tengo que pagar, sea un alquiler o una hipoteca, a mí me interesaba más el tema de la hipoteca. Y pudimos hacerlo gracias a ser dos personas. Yo creo que hoy en día esto es una situación que vivimos muchos, ¿no? Una persona sola, con los sueldos que tenemos hoy en día, no se puede meter en una hipoteca, es imposible. Por lo tanto, la sociedad actual, el entorno actual, el hábitat actual del entorno de la vivienda, ¿a qué te obliga? A hacerlo con otra persona, a tener que hipotecarte con alguien, ¿eh? No puedes hipotecarte solo, probablemente. Y bueno, pues esa es la situación que vivimos. Situación compleja, ¿eh? Y también es muy complejo el tema de intervenir el mercado, que esto yo creo que hay mucho debate sobre ello. No es tan fácil. ¿Cómo intervienes el mercado? Yo entiendo que todo esto se dice que es para intentar, de alguna manera, proteger a los inquilinos y meter caña a los grandes tenedores, ¿no?, de vivienda. Pero, y cuando tú tienes solo una vivienda en alquiler, ¿qué vas a permitir, que te metan un sablazo a una persona que solo tiene una vivienda, aparte de la suya, por una herencia, por lo que sea? También hay que entender, ¿no?, que hay gente que va justita y que un alquiler, tener un alquiler, es para ellos una fuente de ingreso imprescindible también para la subsistencia de su familia. Es muy complicado, ¿eh? Todos los escenarios en materia de vivienda son muy complicados y yo creo que hay que entender a todas las partes involucradas, ¿eh? No solo al inquilino que necesita un techo para vivir, que es fundamental, por supuesto, pero también está el derecho del pequeño tenedor, ¿no?, el que tiene una vivienda en propiedad y otra que la utiliza para alquiler, y que probablemente, pues, esa persona, ese dinero que está ganando también es muy importante, y si el mercado sube, pues es lógico que esa persona quiera ganar más con su vivienda, porque es lo que hacemos todos. Es lo que hacemos todos. Cada vez que tenemos algo en propiedad, intentamos sacar el mayor precio posible, el mayor rédito posible a eso que tenemos, ¿no? Intentamos venderlo o alquilarlo por lo máximo posible, porque somos egoístas. Y es normal, es normal. Bueno, ahí está esta reflexión que acabo de hacer. Te la dejo ahí. Si vas escuchando la radio ahora, a lo mejor estás asintiendo con la cabeza o estás diciendo
que no tengo ni idea, pero en todo caso seguro que en tu cabeza se ha despertado este, bueno, este clic para debatir sobre esto, que me parece muy interesante, y sobre todo para reflexionar sobre lo que acabo de decir, que creo que es una reflexión que nos hacemos todos. Venga, seguimos, que tengo por aquí el temazo de Julian Scalzo, que se llama The Way I Love, y enseguida llegamos ya a las 10:30. Qué rápido pasa el tiempo.

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1: Bueno, ahora sí que sí, estamos ya a puntito de llegar a las 10:30. Haremos una pausa, ya sabes, cortita, como siempre, para un par de recomendaciones. Pero antes de que llegue ese momento, ¿qué te parece si disfrutamos de Lucas Graham y esto que se llama You, You, You?

Vamos a hablar ahora del petróleo, que cae más de un 6%, impulsa las bolsas europeas ante un posible acuerdo de paz entre Estados Unidos e Irán. Los mercados están celebrando, al parecer con euforia, el posible acuerdo de paz entre Estados Unidos e Irán, que reabriría el estrecho de Hormuz y pondría fin a la guerra. Hay que decir que ambos países están cerca de cerrar un memorando de acuerdo, con el petróleo en este caso cayendo con fuerza y las bolsas europeas anotándose repuntes superiores al 2%. Hay que decir que el Brent ya ha caído con fuerza, casi un 4%, ante el mayor optimismo del mercado por la rebaja de tensiones en Oriente Medio, ya que Estados Unidos decidió suspender finalmente el operativo militar puesto en marcha el lunes para escoltar buques en el estrecho de Hormuz. El objetivo es alcanzar un acuerdo de paz con Irán. Por lo tanto, ni aniquilar una civilización, como decía Donald Trump, ni ultimátums para cumplir, obviamente, sus pretensiones, ni invadir Cuba para convertirlo en un resort estadounidense, ni quedarse con Groenlandia por las bravas. En fin, un montón de cosas, de amenazas. También, por supuesto, el tema de los aranceles, cómo ha tenido que recular finalmente. En fin, un montón de cosas que le han salido mal a Donald Trump, al hombre que se pensaba todopoderoso y que le han demostrado al final, tras un montón de reveses, que no es tan que es muy poderoso, obviamente, pero que no es tan poderoso, tan todopoderoso como él pensaba, Bueno, pues otro revés más. Veremos a ver si esto le acaba pasando factura a Estados Unidos. Yo sigo pensando que todas las meadas fuera de tiesto, si se me permite la expresión coloquial, ¿no?, de Donald Trump, le van a pasar factura a Estados Unidos como país, Sigo pensando que esto le va a salir caro a Estados Unidos como país, Veremos a ver en el futuro si finalmente le cuesta algo o no al país. Bueno, finalmente, como decimos, el presidente estadounidense Donald Trump anunció la suspensión de este operativo Proyecto Libertad, impulsado para asegurar militarmente el tránsito de buques por Hormuz, y lo hizo a petición de Pakistán. Bueno, pues Trump aseguró que la decisión respondía al considerable progreso hacia un acuerdo con Irán. Bueno, esto sí que parece al final, como decimos, la recogida de cable de una persona que desde su prensa, ¿no?, desde su aparato mediático, te vende, por ejemplo, acuerdos que luego no son realidad, porque luego hay otra parte, que es Irán en este caso, que decía que era mentira, que todo lo que estaban anunciando los medios de comunicación estadounidenses era mentira, que no han llegado a ningún acuerdo, que no han sucumbido a las pretensiones de Donald Trump. Y Donald Trump te vende de victoria lo que en realidad es una mentira, es un bulo de su aparato mediático, ¿no? Por lo tanto, bueno, el ridículo es atroz de Estados Unidos en todo lo que ha ido ocurriendo en los últimos meses. Y como decimos, ahora la situación es que una vez que tú no puedes hacer lo que pensabas que ibas a hacer, te toca recoger cable, te toca doblar la servilleta y decir, venga, vamos a... ya no podemos ser más bravos, ya vamos a dejar que todo fluya, que los barcos pasen, porque haya un momento en el que estaba poniendo en peligro, ¿no?, además, a la economía mundial. Así que, bueno, pues ahí está, Acuerdo histórico entre Estados Unidos e Irán. Finalmente Estados Unidos, que era muy bravo, ha tenido que recoger cable.

¡Qué temazo! ¡Cómo me gusta esto! Be Your Friend. Algo que a veces me gustaría decirte desde aquí, ¿eh? Seamos amigos. O también te puedo decir gracias por confiar en nosotros y por ser nuestro amigo o amiga que escucha Fitboy Radio las 24 horas del día, ¿eh? Me consta que hay gente que nos tiene conectados las 24 horas del día. Casi como un hilo musical. Eso es tremendo, ¿eh? Eso es pasión por la radio y pasión por Fitboy, sí señor. Ahora nos quedamos con Leon Thomas, esto se llama Just How You Are. Y en nada, en 8 minutos, nos plantamos en las 11.

Bueno, pues a puntito de llegar ya al final del programa. Bueno, al final de la hora. Todavía nos quedará media horita más. Ya lo sabes, hasta las 11:30 vamos a estar por aquí disfrutando de buena música y de más contenido. Enseguida a las 11, así que no te muevas.

0: Son las 11.
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Nunca es tarde para el amor. Not too late for love, ¿eh? Not too late for love. Siempre hay un momento, ¿eh? Y nunca es tarde para el amor. Tiesto junto a Jonas Blue y Rita Ora nos traen ahora el Ritual.

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verdad que los datos son preocupantes. El 29%, el 29% de España es sedentaria. Totalmente sedentaria, cero ejercicio, el 29%. Me parece un porcentaje incluso corto, ¿eh? Me parece hasta corto, porque creo que es mayor. Me da la sensación, ¿eh? Pero bueno, son los datos. El exergaming puede activar el cuerpo a través de la teoría del flow, ¿eh? Quédate con estas, con estos términos. El exergaming, porque en una sociedad que vive, en este caso con muchas personas que o no salen de casa o les gusta poco salir de casa, bueno, pues el tema de hacer ejercicio jugando se ha convertido en algo, bueno, pues interesante, una alternativa, ¿eh? Para toda esa gente que, bueno, pues también le gusta mucho jugar, por ejemplo, videojuegos y demás, pero no quiere hacer deporte. Bueno, pues hay ciertos deportes que se pueden hacer gracias al ejercicio que te permite el gaming. Y como digo, está también lo que se conoce como la teoría del flow. Bueno, hace no mucho el fitness digital se construía en base a tres cosas. Una clase grabada, el contador de calorías y una pantalla que te decía que siguieras apretando. Hoy, la nueva ola del deporte gamificado parte de una intuición distinta y es que da por hecho que una persona no se mueve más por ser más disciplinada. Es decir, que de esta forma las compañías han asumido que las personas necesitan una experiencia que absorba la atención lo suficiente como para que el esfuerzo deje de,

como mínimo, de trabajo de fuerza. El problema no es la cifra en sí, es que muchas personas no están cómodas en un gimnasio tradicional, no les gusta. Tampoco les gusta el tema de, bueno, tienes que pagar una cuota, tienes que ser constante, acabas abandonando, en fin. Justo ahí los exergamings, los juegos de ejercicio, entrenamientos que mezclan juego y movimiento, pues entran en este, bueno, en este vacío que mucha gente pues está ahí, ¿no? Directamente no quieren ir al gimnasio tradicional, pero quieren moverse, quieren hacer ejercicio. Boxeo en realidad virtual, ciclismo social en mundos digitales, en fin, hay un montón de cosas que se pueden hacer en casa. Como digo, el concepto que mejor explica este cambio proviene de la psicología, Se le ha llamado flow a este tipo de estado de implicación total en el que una tarea tiene objetivos claros con un feedback inmediato y una dificultad ajustada a la habilidad de quien lo practica. Como digo, ya no es el hecho de ponerte un VHS, que antes me acuerdo que se ponía uno el VHS en su tele de tubo, se ponía a hacer ejercicio con las mallas y demás en una clase grabada. No es esto, no. Hay una especie de recompensa también y de gratificación por el hecho de estar jugando, pero a la vez estás haciendo ejercicio y te cansas. Estás ahí boxeando con un rival que es un avatar, y estás cansándote, pero estás disfrutando, estás jugando, estás, bueno, pues moviéndote. Y esto tiene mucho que ver la realidad virtual, efectivamente, con este tipo de juegos. También otras consolas que seguro que a lo mejor tienes en casa y que se vienen utilizando desde hace muchos años. La Nintendo Wii fue una de las pioneras en este tipo de exergamings, ¿no? Con esto, el tenis, por ejemplo, yo me acuerdo. Bueno, ¿quién no ha jugado al tenis en la Wii, verdad? Bueno, pues eso era ejercicio puro y duro, aunque te creas que no, está muy bien. Y la verdad que haya más juegos de este tipo y más alternativas de este tipo, la verdad que es cuanto menos interesante, porque al final te obliga a jugar, bueno, te obliga a hacer ejercicio, mejor dicho, jugando, que es lo que queremos. Que no sea un esfuerzo, que nos parezca que estamos disfrutando únicamente y a la vez estamos moviéndonos. Así que ya lo sabes, el flow y el exergaming son alternativas, son cosas que ya están aquí y que hacen que adultos y peques puedan

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1: Última canción que te pongo en el programa de hoy. El oficinista, o el cantante, mejor dicho, con pinta de oficinista. Me encantó esa descripción que hicieron de Phil Collins, uno de los genios de la música. Con este Sus Studio. Con él ponemos prácticamente ya el punto y final al programa de hoy.

Bueno, pues hasta aquí el programa de hoy. Un placer haber estado contigo. Mañana nos volvemos a encontrar, que será viernes, a la misma hora, a las 10 en punto, ya lo sabes, en el mismo sitio, aquí, en Fitboy Radio, en este punto del dial, con una nueva edición de Hola People. Te dejo con la zona 10. Mañana más. Sé feliz. Chao.

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0: ¿Qué tal, amigos? Saludos, muy buenos días, oyentes de la Zona 10. Bienvenidos a Figui Radio, bienvenidos a Figui Televisión, bienvenidos al radio show deportivo de las Islas. Soy Roberto Mateo y seguramente tú seas gente de zona. Vamos a por el jueves en lo que es ya denominado por todo el mundo como el programa más loco de la radio deportiva balear. Señores, no existe otro programa igual. Es el programa en el que puede pasar de todo, amigos. Es donde suena Forteza, es donde suena Juan Miguel, es donde suena Joninski. Aquí puede pasar cualquier cosa. Es que además es un programa que lo han intentado hacer muchos periodistas, ¿eh? Os lo vengo diciendo y os lo vengo recordando todos los jueves porque es la realidad. Es la realidad, periodistas deportivos y no deportivos de otras secciones. Lo intentaron todos, pero todos y cada uno de ellos fracasaron en el intento. A ninguno lo dejaron crecer con el programa. A nadie le ha dejado buen destino este programa. A nadie le ha dejado un buen sabor de boca. Porque todos han sido cancelados. Ya no queda nadie que lo intente. De hecho, pueden buscar en otras emisoras, pero no lo van a encontrar. No lo intenten porque no van a encontrar un programa como este ahora mismo en antena. Es la realidad. No es que saquemos pecho, es que es la realidad. No hay ninguno que se le parezca. Y si no, que nos lo traigan. Si hay alguno que se parezca, que nos lo traigan y veremos si nos llega a la altura. Solo sonamos en Figui Radio, en Figui Televisión, amigos. Aquí estamos todos los jueves, los del Radio Show Deportivo, para traeros el programa más fresco y más loco de la radio deportiva balear. Por eso, es por eso que todos los jueves nos gusta ser agradecidos, con la mano que nos da de comer, con quien permite que esto suene aquí en Figui Radio. Así que gracias al CEO del Universo Figui, a Paco Alcalde. Paco, pronúnciate si estás escuchando este programa en directo. Pronúnciate, házmelo saber. Dime algo para que sepamos que escuchas este espacio. Gracias por confiar. Y ya sabéis que detrás de un gran hombre siempre hay una gran mujer, pero también grandes hombres, como por ejemplo el gran mito de las ondas de la Radio Deportiva Balear, Juan Roca Tudurí. El gran mito. Gracias, mito, por permitir este espacio. No sé durante cuánto tiempo, pero sinceramente, gracias, Juan Roca Tudurí, porque sin ti esto no sería posible. Hay que ser agradecido. No cuesta trabajo ni cuesta dinero. Así que seamos agradecidos con la casa y con el mito. Y señores, hoy jueves, sé que a Forteza no le gusta que hablemos de fútbol, pero nos jugamos la vida otra vez el domingo a las 2 de la tarde contra el Villarreal en Somos, con recibimiento al equipo, con todo el mundo de rojo. Así que hay que estar pendientes de lo que haga el Mallorca el domingo a partir de las 2, desde la 1 en directo en la Zona 10 en juego, en esta misma emisora, en Figui Radio. Así que ya lo sabéis, ¿eh? Si os parece, vamos a ir dando paso, ¿eh? Vamos a ir dando paso a los protagonistas, a los colaboradores habituales e incluso a algún que otro invitado que tenemos en el día de hoy. Fíjate, ha venido un gran invitado al que saludaremos. Hoy no nos podrá hacer ningún audio porque hoy está con nosotros en directo JL Rendón. Así que enseguida le daremos paso también para que salude a la audiencia de la Zona 10. En tiempo de radio show. Pero para organizar el juego no hay nadie, no hay nadie en el mundo de la radio que sea como Luis Forteza.
1: Organizando el juego, Luis Forteza Rey.
0: ¿Qué pasa, Forteza? ¿Cómo estás? Muy buenas.
2: Buenos días, ideas buenos. ¡Ale sí, Raca! ¡Ale sí! Viene el radio show. Hablaremos poquito de fútbol, espero, ¿eh?
0: Nada, no quieres, ¿eh?
2: Poca cosa. Te veo con el guapo subido hoy, ¿eh?
0: Gracias.
2: Sí,
0: gracias.
2: Sí, no, te sienta bien el...
0: Pues he dormido mal, ¿eh?
2: Sí, no se nota, amigo.
0: He dormido mal, no sé si porque cené demasiado por la noche.
2: ¿Qué cenaste? A ver, ¿qué se cenó ayer?
0: Par de hamburguesas.
2: All right. Sí.
0: All right.
2: Ahora llegan a los Vítores Kiocores. Un par de hamburguesas, no una, un par.
0: Un par.
2: Un par, con pan y todo el rollo.
0: Sí, o sea, en una hamburguesería.
2: Dale. Pero y cuando, o sea, tú ya no quedas para ir a cenar una hamburguesa. Tú dices, vamos a cenar unas hamburguesas. Díselo. Ah, pitos también, ¿eh?
0: Depende del sitio.
2: Hay mucho pito y aquí, ¿eh?
0: Depende del sitio. Yo ya me como dos. Si las piezas son pequeñas, me como dos.
2: Sí, ¿eh? Sí. ¿No prefieres meterle unas patatas fritas?
0: También se le metió.
2: Postre, algo, ¿no?
0: También se le metió.
2: Sí, se le metió a todo ayer, ¿no? Sí. All in.
0: Quizá por eso no hemos dormido de lo mejor.
2: ¿Pero hamburguesas de estas Smash Burger o con toda su carne?
0: No, normales, pequeñitas.
2: Normales, sí. Ahora ya tengo intriga de dónde estuviste cenando
0: ayer. Se puede decir, no hay ningún problema.
2: A ver, dime la zona.
0: Entre Campastilla y ya llegando al Arenal, pero creo que es Campastilla todavía.
2: Entre Campastilla y llegando al Arenal, ¿eh?
0: Sí.
2: O sea, que tiene que estar por la, primera por la línea curva aquella, ¿no?
0: Primera línea de playa.
2: Primera línea de playa. Sí, sí. Pues no sé qué hamburguesería es. A ver si Juanmi la sabe, porque me parece que tiene más idea.
0: ¿Juanmi la sabe? Pues vamos a darle paso, a ver si lo sabe él, porque tampoco hay ningún secreto que tengamos que ocultar. Así que, además de organizar el juego Luis Forteza, también tenemos a un hombre que está siempre perseguido por las noticias, Juan Miguel Sánchez Orrey.
3: Un hombre perseguido por la noticia, Juanmi Sánchez.
0: ¿Qué tal, Juan Miguel? ¿Cómo estás? Muy buenas.
4: ¿Qué tal? Buenos días.
0: Bienvenido a la Zona 10, amigo.
4: Gracias.
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4: Hacía tiempo.
5: La corrí.

0: metió otro gol. Juan Miguel, Juan Miguel, corre, Juan Miguel.
1: Buen día, buen día.
2: Buen día. Un saludo a Jorinski, que el muy cara dura. No solo ahora mismo solo se dedica al radio show, no tiene más trabajo en su vida. Me dice que iba a llegar tarde, 10 minutos.
1: Joder, ya
2: y
1: vale.
2: Ahora me pone la excusa de que hay atasco. O sea, yo también quiero ser Jorinski en esta vida, que lo único que tiene que hacer es estar aquí los jueves a las 11:30.
1: Y que no cobra poco, además.
2: El afilador es eso, ¿no?
3: Parece sí, el afilador, sí.
2: Es el afilador, qué bueno, ¿eh? Qué oficio antiguo, ¿eh?
3: Están perdiendo los oficios antiguos, Luis.
2: Hay algunos que siguen durando, ¿eh? Yo creo que van a prolongarse en el tiempo.
3: ¿Cómo cuáles?
2: Ahora no sé, pero habrá alguno que sí. Los más antiguos del mundo yo creo que se van a mantener.
3: Pero dicen que cada vez hay menos carpinteros, menos fontaneros.
2: Sí. Pero los que hay son los más necesarios, ¿no?
1: Hay dinero, ¿eh? Es un buen
2: herreros también. No, muchos.
3: No, la gente de la construcción tiene más trabajo que nunca, parece ser, ¿no?
2: Sí, pero tampoco creo que cobren tan bien, ¿eh? Al menos los peones.
3: Hombre,
2: y
3: antiguamente
2: demás,
3: los de la obra cobraban pasta, ¿eh?
2: Pues sí. Ahora me han dicho que no se cobra tanto.
1: No, ha subido todo tanto.
2: Me dijeron algún sueldo y dije, yo por eso no me pongo ahora, la verdad. Porque dije, no, estoy pensando a lo mejor en cambiar de oficio, ¿no?
1: ¿Y tú lo piensas, Luis?
2: Y dije, a ver, ¿qué cobra un peón? Para ver si me voy a la obra. Y dije, pues la verdad que, a ver, yo pensaba que eran más de 3.000 pavos al mes, ¿no? En la época del boom.
3: Hombre,
2: y tal.
3: Un peón, no creo. Un peón, quizá no creo. Maestro de obra, sí, ¿no? Un oficial.
2: Pues yo tenía entendido antes de que viniera el boom inmobiliario, yo tenía el concepto de que cobraban como 3.000 pavos y por eso se compraban los BMWs y
1: depende,
2: la casa y acabó
1: quién,
3: con... Bueno, a ver, puede ser, si hicieran las extras.
1: El típico
3: eso
1: autónomo que no para de hacer temas, pues sí, seguramente se lleve buena
3: ya, pero
1: pasta.
3: Un peón.
1: Pero no te preocupes que luego se la quitan por otro lado, ¿eh?
3: Un peón debe ganar, pues no sé, 1.800, ¿no? 1.500.
2: Algo así, ¿no?
3: Digo yo, no sé.
2: Sí,
1: no
2: algo
1: sé,
2: así.
1: Que hablen los peones.
2: Sí, yo creo que más o menos. Entonces, claro, dije, ah, bueno, si es por eso preferiría poner copas, que me mola bastante.
3: ¿Te mola más que ser peón?
2: Pues a mí me encanta. Yo disfruto de poner copas.
1: Sí, pero contigo pierde el
3: pero
1: local,
3: solo copas, ¿no? Estilo discoteca.
2: Sí, o en un bar, pero solo copas. Yo me gusta estar detrás de la barra, vasito, pim pam, hielito, ahora te pongo esto.
1: O sea, que te
2: otro
1: dejen el vasito preparadito ya para
2: no,
1: tu...
2: No, a mí me gusta emborrachar a la gente, siempre lo he dicho, a mí es de paso gusto.
1: Pero ponerte a cortar el limón y toda la previa...
2: También lo hago. Mm. Pero lo que no me gusta es el camarero, el quitar platos y esas cosas.
1: Ya, eso sí.
2: Pero barra, sí. De hecho, si algún día me contratan para alguna barra de bar, de fiestas de pueblo tal... Yo voy a ir con una botella que diga, esta para mis amigos, ¿vale? No la toquéis. No hace falta que la pagues tú, que eres el promotor. Ya pago yo a mis amigos, pero...
3: ¿Alguna Porque te copa? Gusta invitar, ¿no?
2: Hombre, siempre. Yo creo que hay que ser agradecido con la gente.
3: Hombre, está claro, pero supongo que no le hace mucha gracia al dueño de las barras.
2: Escúchame.
1: Entra dentro del contrato.
2: Sí, ¿no? Igual que tomarse algo. Amor. Igual que tomarse algo, ¿no? Yo, si mientras estoy trabajando sirviendo copas, necesito hidratarme. 100%.
3: ¿También te pones? ¿Una por cada una que pones?
2: No,
3: pones una
2: tanto no, pero tengo mi vasito ahí para ir... Bares,
3: ¿temazo? ¿De cerveza?
2: No, me gusta la cerveza. La bebo socialmente, pero no me gusta la cerveza. Nada, además. Yo soy de Barceló con cola, como dicen los Buller.
3: Barceló cola, ¿eh?
2: Bah, eso sí que me entra fresquito.
3: Es un clásico, ¿eh?
2: Y mira que intenta el gin tonic, porque dicen que el gin tonic... creo que es el alcohol silencioso o algo así, porque no te huele el aliento, por ejemplo. No huele cuando bebes gin tonic.
3: ¿Y el Barceló sí?
2: Sí. Yo he llegado alguna vez a casa y me han dicho, ¿dónde has
1: estado? Al día siguiente bebías agua y aún sabía roncó.
2: Y yo, ¿por qué? Porque, hombre, hueles alcohol y yo... Y mira que he intentado el gin tonic, pero me da dolor de cabeza. Creo que es el ginebro, que cada vez que bebo a media hora, pum, me pega ahí como una...
3: ¿No te cae bien?
2: No, nos entendemos, desgraciadamente.
3: Bueno.
2: A ver, Juan Miguel, sácanos de dudas.
1: Yo
2: ¿En
1: creo
2: qué
1: que
2: hamburguesería
1: fue
2: estuvo
1: a
2: ayer?
1: Blau.
3: No.
2: La van a cerrar después de 42 años. Pero si está entre el Campastilla y el Arenal...
1: Es que yo por ahí no voy, ¿sabes?
3: Claro. Primera línea de playa, Campastilla, Arenal, no, es Campastilla.
2: Pero está antes del Palma Aquarium.
3: Está antes del Palma Aquarium, sí, pero no mucho antes, ¿eh?
2: No
1: tengo ni idea.
2: No está en la curva aquella donde Campastilla. Sabes que están por ahí La hostería aquella, la marisquería y todos esos...
3: No, rollos. La hostería está en Plaza San Francés.
1: Sí,
3: no,
1: es la mejor.
2: Pero en Campastilla, en la curva esa que hace...
3: Sí.
2: Que es la playa...
3: No, está más para adelante.
2: Está más para adelante. Sí. Pues no piloto, ¿eh?
1: Ahí me pierdo yo.
3: Pues se llama el sitio... Vamos a ver si la gente...
2: Venga, vamos a ver la si la gente lo sabe.
3: Si la gente lo sabe.
1: Publicidad, está,
2: además,
1: está gratis.
2: Tiene eso, que sí, ser, bueno, tiene que ser bastante conocida, ¿no?
3: Es amiguete mío, o sea que... Bueno, amiguete, de ir allí, me conoce. Pero buen chico, o sea que no me importa darle esta pequeña publicidad porque es real que ayer estuve allí. O sea, tampoco me lo estoy inventando no, ni...
2: Y la próxima que te invite a Dos Cañas,
3: y
2: ¿no?
3: Y la próxima la Dos Cañas invitadas, hombre, por supuesto. Pues nada, 689...
2: 849...
3: 721, si quieren participar para adivinar el sitio donde fui a cenar ayer, que no sabía, no imaginé ayer que hoy os pondríais a imaginar cuál sería el sitio en el
2: ya
3: que...
2: Ya lo sabe todo el mundo.
3: ¿Ya lo sabe todo el mundo?
2: Claro, todo el mundo. Empieza por T.
1: Por ahí.
3: Empieza por T.
2: Sí. Bueno, lo sabe todo el mundo.
3: ¿Sí?
2: Cuatro, sí, cinco, seis... Un montón, ¿eh? Todo el mundo sabe de esa hamburguesería.
3: A ver, tampoco es difícil porque supongo que en primera línea de playa, en Campastilla, no debe haber muchas hamburgueserías tampoco, ¿no?
2: ¿Cómo? Perdona, es que está leyendo un
3: mensaje.
2: Digo
3: que en Campastilla, en primera línea, no debe haber tampoco muchas hamburgueserías. Igual.
2: Y clásicas así, conocidas por el claro. Populacho.
3: Puramente hamburgueserías.
2: Porque no habrá alguna, pero será para turistas, ¿no? Incluso
1: el
2: pues,
1: típico rápido, así. De
2: sí, de esos hay, porque me los conozco todos.
3: Sí, sí.
2: Desgraciadamente. Todo el mundo lo sabe, ¿eh?
3: Sí.
2: Ya llevamos 6 o 7 respuestas.
3: Pues creo que ha sido rápido.
2: 3, 4, 5, 6, 7, 8, 9.
1: Madre mía.
2: Mira, me dice uno: Forteza, yo solo bebo gin tonics y al día siguiente, después de la ducha y limpieza de dientes, sigo oliendo a ginebra. A mí es que me habían dicho que no huele, que una persona que bebe ginebra, tú estás, le hueles el aliento y no canta.
3: Yo eso lo he escuchado del vodka.
2: O sea, ¿del vodka?
3: Sí, el auténtico alcohólico silencioso bebe vodka, para que no...
2: ¿Ves? El alcohólico, ese era el concepto, del alcohólico silencioso. Pero bueno, pues tendremos que probarlo algún día, ¿no? Tendremos
3: bueno,
2: que hacer una cata de...
3: No recomendamos tampoco el alcohol aquí en este programa.
2: No, para nada.
3: Cada uno
2: solo que me inviten, no que se lo beban ellos.
3: Exacto.
2: No, hombre. Pero, por ejemplo, la cerveza canta muchísimo.
3: La cerveza es cantosa, sí.
2: Horrible.
3: Cantosa.
2: Sí, yo creo que lo que más.
3: Sí, yo creo que sí. Yo creo que la cerveza, tú te bebes 3 cervezas y...
2: El vino te pinta la lengua de color azul.
3: Y los dientes, ¿no?
2: Sí. Mira, yo de vino soy bastante, me gusta.
3: ¿Te gusta el vino?
2: El vino tinto, sí.
3: ¿Más que el blanco?
2: Sí, mucho más.
3: Juan Miguel es que es más de cerveza, Juan Miguel es de cerveza.
1: Sí, a mí la cerveza me gusta, de hecho sí. Recuerdo en la pandemia que incluso compraba diferentes para probar, sí.
2: Para la cata de cerveza.
1: Sí, sí.
3: Qué grande.
2: Yo sí, solo bebo para socializar, o sea,
3: para no quedarte atrás, ¿no?
2: Sí, si vamos a tomar algo, pues si la gente va de rondas de cañas, pues yo también bebo.
1: Me gusta mucho la cerveza de pub, la verdad. La inglesa.
3: La Guinness, ¿eh?
1: No, la Guinness no. Bueno, ahí que...
3: ¿La negra os gusta, la negra?
2: Depende.
3: La cerveza,
1: no,
3: digo.
1: La misma.
2: Ah, vale.
1: A mí no. Mira que me gustan todas, pero esa
3: es
1: no.
3: Es que es muy pesada, ¿no? Es como un plato de espaguetis.
2: Se habla mucho, sí, ¿no?
3: No, pero es muy pesada, me refiero a la cerveza negra.
2: Ah, vale, seguimos con la cerveza.
3: Sí, sí, sí.
2: Tampoco he bebido muchas, pero me las bebo. Me lo bebo todo, en verdad. Dame lo que quieras.
1: Cerveza mexicana también, no sé. Una Pacífico, una Modelo, estas también.
3: Una Coronita.
1: Coronita no tanto.
2: Las que llevan tequila son las peores, porque dices, ah, qué buena está. La tercera
1: te
2: un dolor de cabeza y acabas con un... Con un tortazo que al día siguiente te acuerdas.
3: Las Desperados y estas cosas, ¿no?
2: Sí, sí.
1: La Blue Moon también está bien, no sé, hay muchas. Muchísimas. Una barbaridad.
3: Sí, sí, hay muchas en la mexicana, es verdad que...
1: Mexicana es increíble, las cervezas, Luis.
2: Yo soy más de chupito, de eso bebo casi todo lo que me den.
3: El chupito, pero acabas sentando mal, ¿no? Durante la noche.
1: Cero.
3: ¿Chupitos puedes beber tú, Luis?
2: Yo sí, todos los que me des.
3: ¿Sí?
2: Sí.
1: Ahí está la trampa.
2: Jagermeister, no. Fireball, Tequifresa, ¿qué más? Herbs. Soy mucho de hierbas porque el de Jagger entra...
1: Es una locura el Jagger.
2: Entra feo. A veces incluso te apetece luego devolver todo lo que has bebido y eso es perder dinero.
3: Dan ganas de vomitar, ¿no? Algunos.
2: Sí, hay más, ¿eh? Hay más.
1: Tequila,
2: alguno que pica...
3: ¿Tequila clásico te gusta?
2: Es el que menos, yo
1: lo
2: creo.
1: Odio.
3: Yo lo odio.
2: Pero no, si no me lo tengo que beber, se holdea,
1: es que,
2: ¿eh?
1: No, pero es que odio también... la gente lo hace con limón, ¿no?
2: Hombre, claro.
1: Yo lo tomaba solo porque es que con el limón me daba más asco aún.
3: Con limón y sal, ¿no?
2: Mira, estuve en una despedida hace muchos años, ¿vale? Que mía hace muchos años. y coincidimos con otras despedidas. Entonces os voy a dar un tip, pues si algún día vais de despedida y coincidís con una despedida del sexo contrario si sois heterosexuales y del mismo sexo si sois homosexuales, que era que tú, como era, la persona, la otra persona se ponía el limón en los dientes, lo aguantaba con la boca, entonces tú le chupabas, porque sabéis que normalmente para beberse el chupito de tequila lo que tienes que hacer es, creo que primero te tomas la sal, ¿no? Luego te tomas el chupito y luego te pones el limón. Entonces nosotros lo que hacíamos era, tenías que elegir de la persona del sexo contrario en qué zona le chupabas para ponerle la sal. Podía ser el cuello, la mano, lo que tú eligieras y se dejara. Luego te tomabas el chupito y luego te aguantaba el limón con los dientes. Así que ya sabéis, os acabo de dar un pedazo de consejo, un tipazo.
3: Un juego erótico, ¿no?
2: Bueno, yo que sé.
3: Sí, un poquito jueguecito. ¿Cómo te gusta?
2: ¿Cómo se llama el programa de Fiwi? Mamá, no escuches, ¿no?
3: Mamá, tú no escuches.
2: Pues este sería un buen consejo para decir en el podcast de Mamá, no escuches.
3: El que le cambian la espuma a Juan Miguel y sí, se cabrea.
1: A ver si me cambiamos
2: son los de... Menos,
3: ¿eh? Yo creo que sí, ¿no?
1: Hombre, si cambian la espuma, que luego la cambien, hombre.
3: ¿Te molesta esta espuma? A mí no me molesta.
1: Estoy acostumbrado a esta.
2: Es un hombre de principios, con unas rutinas.
3: Tiene cosas de la leyenda, ¿eh? Sí. Tiene cosas de...
1: No, pero está en la que uso fuera de los partidos de fuera, todo. No me cambien la espuma, hombre.
2: Hoy os he traído un John Semes que tú. ¿Os acordáis que hace unas semanas hicimos uno? Os he traído
3: otro, en homenaje a Ángel Aguiló, ¿no?
1: Sí, ya podríamos llamarle, ¿no? A Ángel.
2: Estaría muy bien. Creo que han recogido firmas para que se aguanten parrilla.
3: ¿Y va a aguantar?
2: No.
3: Directamente.
2: No, porque el director de IB3 no va de qué programa. Entonces, pues bueno.
3: No lo entiendo, si era un programa que funcionaba.
2: No os preocupéis, que aquí tendremos una sección en su honor. Así que, gran programa. Tengo muchos temas hoy.
3: Tiene muchos temas, ¿eh? Lo vamos a comentar enseguida, pero antes vamos a saludar a JL Rendón.
2: Hombre,
3: ¿no?
2: Claro.
3: Ha venido JL.
2: Hombre,
3: ha venido JL en directo. JL Prats Bastida, ¿qué tal? ¿Cómo estás? Muy buenas.
4: Hola, buenos días. Buenas noches, como siempre. Aquí, José.
1: Ya preparadito, ¿eh?
3: ¿Cómo estás, JL?
5: Pues muy bien, estupendo. Un placer volver a veros aquí en directo. Y nada, compartir el día de hoy con vosotros y aprovechar los días de vacaciones que tenemos.
3: Sí, señor, estás de vacaciones, ¿no?
5: Sí, de vacaciones.
3: La grúa aparcadita.
5: Y la grúa en su sitio y...
3: ¿Y quién vela ahora por esos coches que se quedan tirados en la cuneta?
5: Pues tengo a mi socio, la secretaria que lo organiza todo.
3: Vale, vale.
5: Y dos compañeros que tenemos contratados allí.
3: Sí, señor.
5: Ellos están velando por la empresa.
2: Los héroes de las carreteras, ¿eh? Sobre todo este verano, con todos los accidentes que va a haber y todos los embosos, atascos.
3: Lo feliz que eres cuando se te queda el coche tirado y de repente ves que aparece la grúa, eres feliz.
2: A mí JL me ha venido a rescatar, ¿eh?
3: Es verdad, ¿eh?
5: Sí, creo que tres veces.
2: Tres veces ya.
1: Yo recuerdo dos. Yo creo que llevo 10 años de carnet y nunca me he quedado ni tres veces.
3: A mí alguna vez alguna grúa me tiene que venir a buscar, ¿eh?
1: Yo una o dos veces, creo.
2: A mí me ha dejado un coche sin batería, tirado dos veces, me ha dejado
5: en la autopista,
2: vais Ferra Motor, que se digo en mallorquí, de un
3: pero
2: Nissan Almera.
3: ¿Llamaste a la grúa y apareció JL o llamaste a JL directamente?
2: No, llamé a la grúa porque, a ver, yo qué sé, tiene que haber unos procesos, ¿no?
1: Llamas al seguro,
2: el seguro,
5: su asistencia, él llama a la asistencia y la asistencia llama al proveedor de la grúa más cercano a la zona de la avería del vehículo. Entonces se quedó en la cabana.
2: 10 de la noche, pues, además, sí, me iba a ver
5: a las 10 y pico y nada. Cuando llegué allí, vi en el servicio el nombre y dije, wow, ya nos ha tocado otra vez.
2: Sí, sí.
3: Es como medio. Da pereza, ¿no? Te pasa una cosa de estas que tiene luego el proceso de llevarlo al taller, de esas horas que te quedas ahí.
2: Sobre todo eso, ¿no? Porque que llamar a la grúa y que te lo traiga, si vienen pronto, que normalmente a mí siempre han venido con menos de 30 minutos de diferencia.
1: Eso es un lujo.
2: Sí, luego es que yo con los talleres tengo un problema. Ya. Creo que llevar el coche al taller es una de esas cosas que me hace sentir pobre. ¿Sabes? Porque es como en plan, tienes que pasar la ITV o tienes que cambiar el aceite. ¿Y qué haces? Porque normalmente no te dan un coche de sustitución, a no ser que tengas un renting, un leasing o tengas un buen seguro. Tienes que llevarlo hasta el sitio y perder tal, y luego tener que volver a buscarlo, tener que pagar, que no tengo nada en contra de
1: pagar talleres, hay que pagar, sí.
2: Pero me genera
3: te meten buenos puros, ¿no? Los sí, talleres, sí, si sí. No sabes del tema, claro. Es que
2: a no ser que tengas un taller conocido. De confianza.
1: Yo tengo un taller de confianza.
2: Yo también.
1: Y bien.
2: Tener polígamo.
3: Lo suyo es tenerlo, porque si no luego te meten unos palos que no sabes por dónde vienen.
1: Mira, el típico taller de confianza que además te hace sitio.
2: La más fea que me han hecho y una de las que más aprovechan. Un saludo para todos los talleres que nos están escuchando y los que no hagáis esto también. La más fea que me han hecho es ponerme un litro de o litro y medio de limpia parabrisas a razón de 15 euros.
5: Hola.
2: Y entonces
1: te cabreaste.
2: Llamé al taller y le dije: hola, ¿qué tal? ¿Cómo va? ¿Va bien? Sí.
1: La junta variante.
2: Una pregunta: ¿dónde compráis el litro de parabrisas? Porque yo no te he pedido una, no te he pedido que me lo cambiaras. Esto lo has metido como extra y me has cobrado 15 euros. ¿Qué te crees? ¿Que soy tonto?
3: Ya, pero ¿cuánto vale un litro de limpia parabrisas?
1: Nada.
3: Sí, sí que vale. Yo compro
1: 3, 4 euros.
3: Yo a veces compro y vale eso, 4 o 5 euros, sí, pero.
2: Un litro.
5: Un litro vale.
2: Y que te lo cambien.
5: Un euro y pico.
2: Y que te lo cambien, te metan 15 euros. Venga, venga.
3: La mano de obra, ¿no?
2: Es como los postres en los restaurantes.
1: Un minuto tardó.
2: 6 o 7 euros por un culán que en el Mercadona
1: hay
2: vale.
1: Hay que saber qué filtro abrir, ¿sabes?
2: Claro.
1: Es como los ascensores.
2: Y levantar la tapa, levantar la tapa del. ¿No? ¿Cómo es? El.
1: Claro.
2: Es que no me sale el nombre.
1: Necesitaron dos personas para
2: del
1: eso.
2: Capó.
1: Uno
2: del
1: tenía
2: capó.
1: Que levantarla y el otro aguantarla.
2: Claro,
1: ¿sabes?
2: Claro. En fin.
3: Eso es como el chiste ese que dice, no, si no me paga usted por repararlo, sino por saber dónde darle a qué punto exacto de
5: dónde apretar la tuerca.
3: Pero si solo le ha dado dos golpes con el martillo, ya, pero
2: hay que saber dónde darlo.
1: Hay que saber la intensidad, ¿sabes?
2: Sí.
3: ¿Sabes? Que eso
2: Saludo a todos los talleres, ¿eh?
3: Yo, últimamente, como tengo renting, pues no tengo necesidad de estar yendo a talleres, pero es verdad que era una cosa que te metían palos.
2: Porque si tienes renting, cuando tienes un problema lo dejas en un mecánico y te dan uno de sustitución, entiendo.
3: Yo iba al concesionario, ahí lo arreglan, mantenimiento, revisiones.
2: Hola, ¿qué tal? Vengo a concesionarme.
3: Y normalmente un coche de renting en 4 años no te suele dar según qué problemas, normalmente. Entonces solo van las revisiones clásicas y ya está.
2: Bueno, no sé que luego tengas algún tipo de percance, ¿no? Algún accidente.
1: Pero tienes todo cubierto, ¿no?
3: Sí, lo tienes todo cubierto, seguro a todo riesgo y...
1: Cuidado con los
2: riesgos. ¿Y no te dan ganas de estampar el coche?
3: No.
2: Quiero decir, no está todo deseo. Riesgo y en cuatro y lo tienes 4 años.
1: ¿Sabes qué pasa? No apetece tener que ir a que te lo reparen.
2: Si tú haces, no, pero te dan uno de sustitución. No, entonces yo lo veo como...
1: Ya es una pérdida de tiempo.
2: Te queda un día o dos y dices, bueno, pues hoy vamos a estampar el coche porque me apetece, ¿no? Porque es gratis. Si fuera mi coche, en la vida estamparía mi coche, pero un coche que dices... Está incluido, ¿eh? ¿No te apetece o
3: no es un plan que me apetezca mucho.
2: Coger el bat el último día y venga a reventarle los cristales o algo. No. A mí me encantaría, ¿eh?
3: Intentas devolverlo lo mejor posible porque supongo que también si empiezas a...
2: ¿Por qué? Si está pagado.
1: No, luego ya, no te van a dejar hacerlo otra vez.
3: No sé, no sé hasta qué punto los seguros cubren.
2: O hacer un trompo. Yo no puedo hacer trompos ahora con el coche, pero hacer un trompo y que pegue 17 vueltas de campana o algo así, molaría un montón, tío.
3: Ya no se pueden hacer trompos porque
2: con la palanquita esa.
1: Hoy no has hecho ni trompo ni aparcar fácil, ¿no?
2: No, lo he intentado, pero bueno, al final aquí a 2 minutos. Sí. Está en zona segura. Yo tengo 2 zonas donde quiero que esté el coche. En el resto no...
1: Yo ayer aparqué en zona complicada.
3: Has aparcado bien, ¿eh? El que ha aparcado mal seguramente porque acaba de llegar... su nombre
2: 25 minutos después de que arrancara el programa.
3: Su nombre a quien le ha pillado un atasco. Es que claro, si te pillan atasco, ¿qué puedes
2: hacer? Provocando,
1: que son 25 minutos.
2: No hemos dicho que JL ha venido con la camiseta del Atleti.
3: Ah, sí,
2: para los que están en la tele lo saben, pero el resto no.
3: Con la camiseta de Fernando Torres. Sí.
5: Fernando Torres. Es que queremos darle un poco de espíritu a nuestro equipo, que está en horas bajas, como se suele decir, y estamos ahí haciendo penitencia, como tiene que ser.
3: Lo está pasando mal la gente del Atleti, Luis.
1: No lea los tweets de Jorinski, JL.
5: Bueno,
3: vamos a saludarlos, si os parece.
5: Creo que en algún sitio los habrá de peores.
3: Sí. Vamos a saludar a un hombre al que, pues la verdad que nos pusieron delante la cláusula y dijimos, vamos a pagarla. Pagamos porque vale la pena y efectivamente no nos equivocamos, es Jorinski.
6: Por fin en la zona 10, Jorinski, el rey de Twitter Mallorca, al que le metimos un clausulazo.
3: ¿Qué pasa, Jorinski? ¿Cómo estás? Muy buenas.
7: Primero de todo, perdón por el retraso.
2: Qué sinvergüenza.
1: No pasa nada.
7: Y por llegar tarde también. Y el... había un accidente... ojo, ¿eh?
2: Claro, es que JL encima está de vacaciones, que o sea, se dedica...
3: Mira quién la esperaba esa.
1: No hay nadie que vaya con la grúa.
3: No por esperarla me ha dejado de hacer gracia, o sea...
7: La típica, sí.
3: Es mítica.
7: Es mítica. Pero siempre funciona.
3: Sí, pero siempre, ¿eh? Perdón por el retraso y por llegar tarde también.
1: Se veía venir.
7: Sí.
3: Se veía venir, pero me hace gracia, o sea, te lo agradezco.
7: De nada, para eso estamos, ¿no? Llega tarde a posta, de hecho, para
1: eso te pagamos, ¿no?
2: Paso estamos, Ramón.
7: Y lo de JL con el Atleti, a ver, yo de hecho creo que hace un mes o dos meses aquí dije, a mí me gustaría que el Atleti ganara la Champions. Pero cuando empezó a pasar esto
1: se
7: de…
1: Se ha pasado ya.
2: Cuando no, nos empezó a afectar…
7: ¿Sabes qué pasa? No, ¿sabes qué pasa? Que creo que si el Atleti hubiera ganado la Copa y la Champions, hubiera sentado un precedente extraño. Extraño. Porque significaría que otros equipos dirían, ostras, mira, el Atleti le ha salido bien, vamos nosotros a sacar al chavales cuando no jugamos nada. Y bueno, por eso también. Igual que es lícito que saquen a los chavales, es lícito que los demás digamos, bueno, pues… Que ahora, no salga tan bien como
1: ahora querían. Somos Team Rayo hoy, ¿no?
7: Sí, claro.
2: Qué guay. Eso quería preguntaros, sí. Porque resulta que no hay tantos equipos de la Liga Española que hayan llegado a una final europea. Que eso le da un caché al Mallorca. Dentro de todos los baremos que yo pongo para medir la grandeza de los equipos de fútbol español, uno de ellos es que el Mallorca en el 99 llegó en Birmingham a una final de la Recopa. Que es algo que habrán conseguido pues equipos como el Villarreal, que ganó la Europa League, ¿no?
7: Fua, a nadie le importa, ¿eh? Pero es que a nadie, ¿eh? No. Esa, todo el mundo se le olvida esa, ¿eh?
2: Ah, la de la Villarreal, Villarreal, digo. Sí, el sí. Betis, que llegó a la Conference, que creo que hasta llegar a la Conference nunca había llegado a una final europea. Sevilla, Barça, Madrid, Atleti. Y luego, no sé, a lo mejor la Real no tiene… No sé, estoy diciendo ahora una conjetura, pero a lo mejor la Real Sociedad o el Athletic Club de Bilbao no han llegado nunca a una final europea.
3: El Zaragoza sí, ¿no?
2: El Zaragoza sí, sí, ¿no? La que ganó con Najim.
3: Sí. Correcto.
2: De la Recopa.
5: Sí, con el golazo de
2: eso Bilbao, es, desde su casa. Entonces, no hay tantos equipos de la Liga Española que hayan llegado a una final europea. Entonces, vamos con el Rayo. Entiendo que todos vais con el Rayo.
7: ¿Tú no?
5: Hoy toca.
2: No, yo solo quiero que… que consigamos los puntos para que haya una quinta plaza de Champions.
3: Pues para eso tiene que pasar el Rayo, creo.
2: No, bueno, no
3: si
2: es necesario.
3: El Friburgo ya
2: si
3: está.
2: El Friburgo pierde hoy.
7: Sí, no saquen la bandera, Luis.
2: Que porque creo que le da más competición a la liga y habrá equipos que no se jugaban nada.
1: Sí, si pasa eso ahora mismo el Getafe iría a Europa.
2: Por eso te digo, pero y habrá otros que podrían pelear como el Athletic Club o otros equipos que creo que pueden ser jueces y partes de esta liga. Ahora, si el Rayo pasara a la final, aparte que aseguraría la quinta plaza, también podría dar una plaza extra, ¿no? Porque creo que el ganador de la Conference va a la Europa League. Entonces, pues bueno.
7: Y egoístamente quizás nos beneficia que no pase. Que yo quiero que gane, ¿eh? Pero
2: para
7: igual,
2: los...
7: para que el Getafe a lo mejor cuando juegue contra el Mallorca diga, bueno, ya no llegamos a Europa o algo. Es que no sé cómo está la cosa, pero...
1: Yo creo
7: está calentita, que es muy rebuscado, igual.
2: Está calentita.
7: Ya.
1: Es bastante rebuscado.
2: Estuve haciendo los deberes.
7: Es verdad que encima de llegar tarde no he hecho los deberes.
3: Mira, Juan, me dice el oyente: Juan, me tienes que probar una que se llama Tergensi Hell de Múnich. Un espectáculo, supongo que se refiere a.
1: De Múnich, bueno, he probado muchas alemanas, pero no me acuerdo de los nombres.
2: Se refiere a la hamburguesería a la que fuiste ayer.
1: Ah, no, es una cerveza eso.
3: Se refiere a cerveza, ¿no?
2: Ah, es una cerveza, sí, pensaba que era una hamburguesa.
1: He probado varias.
3: Pero tienes que probar una que se llama.
1: He estado en Alemania varias veces.
3: Tergensi Hell de Múnich. Un
1: y en Austria, tiene que ser cerveza. En Austria, que fui en pretemporada, también había alguna.
3: Y luego estamos con los mensajes porque hay un montón. Luego, después de la pausa, los leemos todos y los escuchamos, que hay un montón de audios. Mucha gente que ha dicho el sitio al que yo fui a cenar ayer y Forteza, luego lo desvelaremos. Porque
2: sí,
3: no, lo hemos,
2: hombre.
3: No lo hemos dicho.
2: Le llamamos.
3: Todavía.
1: Mira, y.
3: No, no hace falta.
2: No.
1: Y Oka me dice que el Braga de Carlos Vicens es verdad. Es clave para la quinta plaza.
3: Sí, porque le puede ganar a Friburgo, ¿no?
1: Claro, exacto.
3: Sí. Pero ¿sabéis una cosa?
2: ¿Solo una?
3: Solo una.
2: Muchas
3: una cosa
2: sabemos.
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1: Es que no existiría el jueves si no pusiéramos esta canción, señores.
2: Estamos todos de acuerdo, ¿no?
1: A todos nos encanta, incluso a JL. JL, ¿te gusta esta canción, eh?
3: Es lo mejor y lo que se espera todos los jueves.
1: Sí, señor.
3: Sin esta canción no se vive la semana.
1: Esa, JL también le gusta. Se la pone en la grúa cuando está trabajando y hoy está de libre, pues la escucha aquí en la zona 10. Yorichi, ¿la esperabas?
4: Cada jueves, como cada jueves.
1: Sí, señor. Juan Miguel, tú también, ¿eh?
5: Una semanita.
1: Sé que te gusta, sé que te gusta. Mira cómo suena.
5: El mayor legado que nos ha dejado Luca Toni, ¿no?
1: Mira cómo suena.

0: Si tú no estás ahora mismo en tu coche esbozando una sonrisa con tu hijo, no mereces seguir viviendo.
1: Cambia de emisora, tío. Vete a otra.
0: Este no es tu programa, este no es tu espacio, este no es tu radio show deportivo de las islas. Nada, aquí siempre suena la canción que ya podría estar perfectamente sonando en la calle del jamón.
1: Que me han dicho que ha abierto el Mega, ¿no? 26 años ya.
0: ¿26 años el Mega Sport? Ah, no, el Mega Park. Vale, vale. Bueno, es del mismo grupo, ¿no?
1: Sí. Ah, claro, de... Sí, ¿no?
0: Sí, ¿no?
1: De Kutsai.
0: Sí.

0: Ya parece que se va ya, que se acaba.
1: A mí me gusta por eso, porque parece que se va, que se acaba. Últimos coletazos. Ponme la última, Luis.
2: Una más, por favor, una más.
3: ¿Un chupito?

0: uno. Número
1: uno. Ahora sí que se acaba,
0: Número uno.
2: Game over.
3: Qué
2: Game
3: pena
2: over,
3: cuando se acaba, ¿eh? A mí me da una pena cuando se
1: Game
3: acaba.
1: Over.
3: Bueno, señores, con esta canción llegamos a...
1: ¿A dónde llegamos, Roberto?
3: A leer los mensajes.
1: Ah, leer
3: vamos
1: los mensajes.
3: A leer los mensajes.
1: Venga,
3: de los oyentes.
1: Pues vamos allá.
3: ¿Por qué? Porque estábamos diciendo dónde. Estábamos preguntando dónde había ido yo a cenar ayer. Y la verdad es que la gente. Primero, gracias por toda la gente que participa.
1: Sí, es increíble.
3: Y luego, hay que decir, Luis, que han acertado.
1: Han acertado todos,
3: Dice el oyente. Roberto fue a Tommy's Burger, correcto. Estuve en el Tommy's Burger. Ahora escuchamos audios también, pero primero este texto. Tommy Burger, dice otro oyente por aquí. Perfecto. Tommy Burger.
1: Yo después de esta cuña podríamos rascar una cenita, ¿no?
4: Sí, sí, sí.
3: Laura también decía de las mejores burgers, las del Tommy Burger, ahí me apuesta, pues ganaste, Laura. Otro dice Tommy Burger. Sí, señores, como la han clavado, ¿eh?
1: Sí, sí, la sabían todos.
3: Dice, gente, ¿eh? Dice Tommy Burger, otro dice, bueno, el mismo dice, hay trabajo, sí, yo soy pintor, Pinturas Múnich, hago publicidad. Pues también para Pinturas Múnich. Pinturas Múnich, si quiere
5: aquí
3: pintar.
5: Ya todo el mundo, ya.
3: Pinturas Múnich, las patatas especiales brutales con curry, las del Tommy Burger, es verdad. Pedí unas ayer, pedí unas especiales y unas con queso fundido.
1: Qué bueno.
3: Las especiales esa, llevan cebolla y curry. Son patatas
1: como
3: normales.
1: Como las curry gust, pero sin el gust.
3: Exacto,
1: ¿no?
3: Exacto. Dice Tommy Burger es vecino mío, jaja, se ríe. Es verdad, Tommy Burger. Otro oyente dice, igual es otra, pero por esa zona la mejor es Tommy Burger. Vaya pérdida de tiempo si ha sido a otra. No entendéis
1: veas,
3: de hamburguesas. Pues sí.
1: No vaya, ultra, que famoso. Yo no he ido nunca,
5: Defensa ultranza.
3: Otro dice, Tommy Burger, las patatas especiales son top. Es verdad. Repito que pedí patatas especiales y patatas con queso. Otro oyente dice, con esto no te afecta. Y nos envía una foto de una coronita cero, Juan Miguel, por si quieres beber una coronita cero. Otro dice, Team Rayo, Samare que vos va a París. O sea, hay gente que no quiere que vayamos con el Rayo.
5: ¿Por qué?
3: Dice, a la vez, mítica final español, también finales europeas. De equipos que han estado en finales europeas, Luis.
1: Es que venía escuchando la radio y en otra emisora decía, no, yo creo que la de si el Rayo se clasifica para final... Junto con la del Alavés, serían las 12 finales europeas españolas más meritorias. Me he enfadado. Quería enviar un mensaje a esa emisora, pero no lo he hecho.
3: Hombre, aquella del Alavés moló mucho porque era contra 5-4, el Liverpool.
1: Sí.
3: Fue un partidazo.
1: Ah, coño, pero un Mallorca Lazio, una final de la Recopa, me parece algo súper meritorio.
3: Sí. También, o sea, pero esa del Alavés era UEFA, ¿eh? Era...
1: Sí, esa ya era...
3: Era top, ¿eh?
1: Era jamón, ¿eh?
3: Era UEFA.
1: Era jamón Joselito.
3: Dice otro oyente, buenas, 3.000 euros, voy a echar un currículum en Figui, el Brisasport. Estoy cerca del Mega y llevaba la canción de Lucatonia full y tres esperpentos con sandalias en un semáforo cantándolo y bailando. Qué grande, me lo creo.
1: La semana que viene hacemos el programa en Mian, ¿no?
3: La semana que viene hacemos el programa en Mian.
1: ¿Sí? Apunto.
3: En Mian, la casa del trofeo.
1: Que venga todo el mundo que quiera vernos.
3: Que pueden pasar por allí, por el Pont d'Inca, en la calle Antonio Mauro, número 49, en la Mian de toda la vida. Es la Mian de toda la vida.
1: Se lía pitusa, lía gorda.
3: Se va a liar gorda ahí con Forteza, con Yorishi, con Juan Miguel, le intentaremos que también, pero su vuelo...
1: ¿Va a venir algún futbolista?
3: Su vuelo es más complicado que el mío y no sé si podrá venir.
1: Sí. ¿Va a venir algún futbolista?
3: Vamos a intentar que venga algún futbolista. No sabemos si ya retirado o algún futbolista en activo.
1: Porque el año pasado tengo que decir que vino o de Antonio.
3: O el anterior, ¿no?
1: No fue el año pasado.
4: Es difícil.
3: Creo que fue el anterior.
4: Porque, claro, hay doble partido.
1: Hace dos ya, es que tengo mucha
3: primavera.
1: Es
3: que la hora no les va muy bien a los jugadores del Mallorca. Antes de seguir, audio de los oyentes también en el 689-849-721. ¿Qué dice la audiencia de la zona 10?
6: Buen día, equipo. ¿Cómo estáis? Me esperéis que veáis. Hoy será un buen día.
1: Sí.
6: Un peón, si arriba 1.100, gracias. Un oficial de primera, 1.500. Y para arribar a dormir, fent hores d'estres, almenys fins a les 7 o les 8.
1: Imagínate,
3: ¿Te queda claro? Mira, hay oyentes...
1: Creo que trabajan mucho.
3: Oyentes que saben y nos cuentan la historia real.
1: Que se pongan a hacer huelga. Ya verás tú cómo baja el precio de las casas.
3: O sea, un oficial de primera, 1.500. Y si quieres llegar a 2.000, muchas horas.
1: Además, en verano te tienes que levantar a las 5 de la mañana porque a las 6 te tienes que poner a currar porque con el calor que hace luego a las 2 tienes que dejar de trabajar. Eso sí, ¿eh? Siempre perverená, bocata gross, que yo siempre les veo comprar la barra.
3: Y Coca-Cola.
1: Y el embutido. No, Coca-Cola no, amigo. No. Una botella de vidrio de un litro.
3: ¿Cerveseta?
1: Hombre, sí, yo creo que sí, ¿no? Creo que es.
3: Habrá boca, todo.
1: El berenar de un bon pico pedré es una barra de pa.
4: La litrona, ¿no?
1: Una barra de pa. De súper con.

0: Comprar, pues, en boutique faci falta, a pelo, sense oli ni sal.
1: Mortadela i xeveca.
0: Efectivament, tal qual, tal qual.
2: O sea, pan,
0: un hombre que sabe de...
2: Pan, mortadela y chiveca.
0: Sí, sí.
1: Mi padre ha sido albañil y toda la vida es lo mismo.
0: Y...
2: La chiveca no falla, ¿no?
0: No falla, no.
1: Cerveza que no falte.
0: Hay que tener alguna motivación
2: para... ¿La chiveca es mallorquina?
1: Pues no lo sé.
0: La chiveca tiene alguna relación, pero...
3: No era de Grupo Dan, la chiveca.
2: Puede ser, de Grupo Dan, puede ser.
1: Es catalana.
0: Es catalana, ¿eh? La rosa blanca en teoría es mallorquina, pero la mallorquina te poca.
2: Es curioso lo de las litronas, pero ¿quién compra litronas? O sea,
3: sí, es de Dan.
2: Litronas son para el parque, ¿no? O sea, son para... ¿Pero en casa? ¿Alguien compra litronas para estar en casa?
0: Yo, sí. Mis coleguitas...
2: ¿Sí? ¿Sale más barato?
1: Sí, sí.
0: Mucho más. Y mis coleguitas se toman... O sea, cuando nos juntamos un grupo de amigos, el que bebe cerveza siempre compra litronas, o casi siempre. Pues es más...
4: No. Al revés, o sea, siempre se compran 1000 latas que sobran ahí y...
2: Claro.
0: Ya, pero de hecho una vez...
2: Y la litrona, si no te la acabas, tienes que tirarla, porque claro, eso no sirve para el día siguiente.
0: No, no, claro, pero él se las acaba.
4: El
0: problema siempre es que falta, nunca hay que sobre, ¿sabes? Pero una vez a mis coleguitas, una vez soñé... Que temazo. Les invité a casa, le dije, veniros a casa y yo qué sé, por la tarde y hacemos unas cervezas. Y compré un par de litronas, porque en esa época pues no iba muy...
2: Muy bollante, ¿no?
0: No iba muy sobrado. Y entonces dije, bueno, compré un par de litronas. Y me vino... Llegó un amigo a casa y dice, tío, ¿no tienes cervezas? ¡Qué asco! Yo no bebo litrona. Y pensando, pues a ver, las traído, hijo puta, ¿sabes?
2: Pero a ver, la cerveza debe ser la misma, ¿no? La del litro que la de la lata.
0: Sí, si me dice, no, te he dado un vaso de plástico, te diría, ok. Pero si te traigo una San Miguel, además es en botella de cristal, que el sabor tiene que ser mejor que el de lata. Pues no, no. Me miró exquisito y se fue al súper a comprar. Le dije,
2: pero no es curioso porque no todas las marcas hacen litronas, ¿no? O sea, no encuentras una litrona marca Dam, por ejemplo. No hay. Estrella Dam. O sea, Galicia no hace litronas.
0: No.
2: O Mau no hacen litronas.
0: San Miguel sí que hace litronas en todo el mundo.
2: San Miguel y Chiveca, ¿no?
0: Sí. Y hay más. Yo creo que Steinburg también tiene que tener.
2: ¿La del Mercadona?
4: Sí, es la que pillaba yo cuando iba al parque.
2: ¿La Steinburg?
4: Sí,
2: nosotros,
4: la barata.
2: Nosotros le decíamos Steckelenburg, porque era...
4: Sí, claro, como el portero.
3: Como el portero de
4: barata,
3: barata,
4: sí, sí.
3: De la
4: barata, ¿eh? Es que de hecho yo, si tuviera que decir, es Steckelenburg, sí.
1: Lleva la etiqueta verde y sí, parece la Voldam.
0: Sí,
4: se
1: camufla.
0: Y tiene que haber más de litronas.
2: Yo no sé, yo no creo que haya más marcas.
0: Por ejemplo... Hola, hola, dale, dale, Roca, dale.
5: Hola, soy Fonti. ¿Puede ser el Burger Tony?
2: Correcto, Tony, sí, Tommy Burger.
0: Tommy Burger.
2: Lo habéis acertado todos, enhorabuena.
4: Me dicen que Estrella Galicia sí hace litronas.
2: Sí.
0: Estela Arbais, ¿no? Es algo
2: Estela
0: así.
2: Estela Artois.
0: Yo creo que también hace.
2: ¿Me litronas? Suena. No me suena para nada.
0: Sí, sí.
2: Y además es belga, creo, ¿no? La Estela Artois.
0: Yo no sé, tampoco la soy Carlos, racista, Carlos, no me da igual de dónde venga, pero... Carlos.
6: Buenos días. Tony, el árbitro.
0: ¿Qué pasa, Tony?
6: Luis, tienes que haber emborrinado. Por la emborrinado.
3: Siempre es una pesada del audio.
6: Un bate romper y venga de lastres. Ay, Dios mío. Así un saludo muy grande a Jota. A señor Rendón. Grande ahí, grande. Me lo encuentro en los campos, macho, y es un crack. Unas fotos espectaculares.
1: Gracias,
6: grande,
1: gracias.
6: Un saludito, señores. ¡Feliz Juernes!
2: ¡Un abrazo! ¡Un abrazo, Tony!
0: Grande. A ver, era un pensamiento intrusivo, pero molaría. O sea, igual que ahí ahora, ¿cómo se llaman estos? Team buildings. ¿Sabéis lo que es un team building? ¿No? Sí. Es algo que nunca hemos hecho aquí, que es irse todo el
3: muy
0: equipo
3: moderno, sí,
0: a hacer una actividad como para hacer, pues,
2: una peña, dinámica, ¿no?
0: Una dinámica, cohesión de grupo y estas cosas.
3: Bueno, el Mallorca hace eso últimamente, muchos jueves, sí.
2: Sí.
0: ¿El Mallorca?
3: Sí,
2: con el asadito y todo eso.
0: Ah, claro, sí. Pues hay una de las actividades que es que te vayas a un sitio, te den una maza y unas gafas de protección y te pongas a destrozar coches para descargar toda tu energía.
2: Ira.
0: Sí.
2: Mm-hmm. Bueno, a ver, más mensajes de audio, los oyentes.
7: Buen día, Zona 10. Hombre. Buen día, Totón. Ya estamos a Juernes, Radio Show Deportivo. A ver, una preguntita. Me gustaría que opinarais un poquito sobre las peleas estas que está teniendo el Madrid, Tchouaméni con Valverde. Rüdiger con Álvaro Carreras y demás. Vuestra opinión, hoy que es jueves y hay que salir un poquito del paso. ¿Me podríais dar vuestra opinión, por favor? Buenas tardes.
3: Claro que sí.
0: A ver, por partes. Primero vamos a tocar el tema Champions, que ya sabéis que me gusta todos los jueves hablar un poquito de la Champions. Yo creo que las semifinales de PSG Bayern no han sido un anticipo de lo que de la final, ¿no? Yo creo que era el partido que hubiera sido guapo para la final.
1: Partido estrella.
0: Luis Enrique, segunda final consecutiva. Se va Mbappé del PSG y para ganar Champions, y al final, de momento, el que parece que al que le ha ido mejor ha sido al PSG.
2: Son favoritos, ¿no? Contra el Arsenal.
0: Sí, y el Bayern también tenía un equipazo, la verdad, un auténtico equipazo. Me parece que eran los dos mejores equipos de Europa. Y luego, pues, me sabe mal por JL, porque creo que además le robaron. Sí, sinceramente creo que fue un arbitraje sibilino, aunque también tengo que decir
3: todo se equilibra, Luis,
0: que no sé si fue Pubil o Simeone que hace un agarrón que fue de amarilla, que si hubiera llevado el que cogía de la camiseta hubiera llevado la camiseta blaugrana, era roja de manual, porque además estuve viéndolo después del partido del latigazo el martes en el bar ahí del... ¿Cómo se llama el campo de Sonavocabana que juega el Atlético Marrachí o jugaba?
3: ¿El Raigué?
1: El campo de Sacabana.
0: El de Sacabana. Y estaban viendo otros chicos el partido y también decían lo mismo. Joder, pues si esto... Al Barça le han expulsado 34 veces por eso.
4: ¿Y habéis visto lo del tiempo añadido? O sea, añadieron... Primero añadieron 5, que me pareció poco. Sí. Y luego se juega, ¿cuánto? Un minuto y medio. Sí. Y el árbitro pita como si quisiera quitarse, ¿sabes? El problema de encima. Bueno, de pito,
0: y tirando balones a los...
1: Es que el añadido tenía que haber sido como mínimo 9.
4: Sí, no, no, no.
1: Como mínimo.
0: Y claro, tirando los balones de los tenían los jugadores suplentes, los tiraban a la grada.
4: Sí, de eso nos quejamos en la Liga, pero yo creo que lo hacen bien. Porque sí que añaden mucho y luego añaden sobre el añadido. Sí, pero en Champions parece que no.
1: Es que los del Atlético de Madrid van a sacar de banda... Y el recoge pelotas, en vez de dárselo a él, lo que dice de Forteza, lo tiraba fuera.
4: Claro.
1: Y se ponían a buscar allí.
0: Si contamos el tiempo que se jugó en Vitoria, bueno, te descuento, también creo que ahí hay un buen mangazo, porque.
3: Sí, pero ahí era asqueroso. Aquí también lo hemos hecho, es que al final.
0: Sí, no, no.
4: Sí, pero creo que la Liga añaden más. Yo me dio la sensación.
2: Mira, otro oyente dice: Forteza, a mí también me han enchufado 3.500 euros en la declaración. Espero que se lo disfrute bien. Ábalos. Buenos días, que no se quejen los del Atlético, que aún colean las manos de Pubil contra el Barça. Ahora que no lloren.
0: ¿Qué manos de Pubil contra el Barça? Ah,
2: las de aquellas manos que debieron ser penalti.
3: Es verdad, es verdad.
1: También.
4: Es diferente.
2: La que chuta Gavi. No, la que el portero saca.
3: Eso fue un malentendido, pero también tendría que haber sido penalti.
4: Sí, sí.
1: De todas maneras, lo que no se pueden quejar es ni tanto Madrid, ni Barcelona, ni Atlético de Madrid, es de lo que le dan y lo que le quitan.
0: Sí, está claro.
1: Porque del resto para abajo es vergonzoso, vergonzoso lo que hacen con ellos. O sea que
4: yo, de hecho, tengo muchos amigos del Atleti y yo pensaba, buah, estos van a rajar lo más grande del arbitraje. ¿Y qué va? La mayoría dijeron, mira, pues ya está, tal. Y me sorprendió.
1: Exactamente. Es que a veces nos han regalado de todo. Y tal. Es igual que en el día de la Champions, que Pubil salta por ahí en medio sin hacer nada, le pitan falta, sí, y en cambio no pitan penalti con el taconazo que le metieron a Griezmann justo cuando iba a rematar. O sea,
0: tremendo el pisotón, ¿eh?
4: Es que mira que a mí el árbitro, o sea, deja acabar la jugada por si no era falta.
1: Exacto.
0: De hecho, le dice que sí, se levante al del Arsenal con lo que se supone que es la falta que luego acaban pitando.
1: Porque después con el silbato pita en la falta de Griezmann.
4: Claro, deja acabar
1: antes.
4: Sí, sí. O sea, yo creo que el árbitro lo hace bien, es el VAR que no entra. No.
1: Lo que pasa es que el VAR, como se suele decir, se cayó y tira para adelante.
4: Sí, poco raro.
0: Una pena, la verdad.
4: Y lo del vestuario del Madrid, yo apuesto a Rüdiger. Rüdiger para mí ganaría, a todos.
2: Hombre, tiene pinta de loco Rüdiger, ¿no? Yo no me gustaría enfrentarme a él en una pelea.
0: Resultó que antes de ayer, creo que Latigo Serrano dijo en Onda Cero que Rüdiger le había pegado una bufetada a Carreras. ¿Puede ser?
4: Sí.
0: Algo así era, ¿no?
4: Eso sí, decía. Un puñetazo. Solo
3: he enterado del Tchouaméni.
0: No. Latigo Serrano dijo: Rüdiger le habría soltado una bofetada a Carreras. Que yo voy a decir una cosa. Carreras, con el pelo que llevas, es normal que te caiga un bofetón. Llevas ahí una lamida de vaca que no se acaba de entender.
3: A mí lo que me extraña es que...
0: No hay broma, ¿eh? No justifico para
3: nada. En Valdebebas nunca sale nada y ahora de repente sale todo.
0: Hombre, sí. Eso una.
2: No se explica eso.
0: Y luego, ayer se informó de que Valverde y Tchouaméni habrían llegado a las manos. Que Valverde, pobrecito, siempre le acaban metiendo en todos los fregados. El primero, que si le metió un puñetazo en la cara a Baena. Cosa que eso cayó en agua de borrajas.
4: Pero eso fue increíble, ¿eh? O sea, eso fue de tela. Porque es que salió Baena con un ojo morado y fue la víctima durante un mes. O sea, me pareció una cosa rarísima.
2: Sí, sí, sí, sí.
0: Luego, el jugador del Benfica que va con la cara al puño de Valverde, y hay gente que aún se quejaba de que le hubieran metido un puñetazo en medio partido y el VAR no hubiera dicho nada, cuando lo único que tendría que haber dicho es que era agresión del jugador del Benfica por ir con la cara al puño de Valverde. Y Valverde otra vez ahora con Tchouaméni. Yo os voy a decir una cosa. Yo, si algún día tengo que tener una pelea, a Valverde lo quiero en mi equipo, no en el contrario.
2: Yo también, yo también.
4: Pero en un Valverde Rudiger, el ganar Rudiger, ¿no?
2: Sí, por la locura de Rudiger.
4: Está loco, ¿eh?
2: No sabes por dónde te puede venir.
4: ¿Lo del rodillazo ese que le mete al del Getafe? ¿Qué?
0: Yo creo que es el futbolista que más miedo me da en la actualidad.
2: Está chalao.
0: Sí, pero además hay gente que le ríe las gracias porque Rudiger está loco, ¿eh?
4: Le tiró un hielo al árbitro o algo así, ¿no? No, sí, le tiró una bolsa de hielo.
0: Sí. Nah.
1: Tiene una cara que parece Tyson.
4: No.
1: Con los ojos abiertos. Sí.
0: Fa por alto, ¿eh? Esta foto me la hicieron en el último partido en casa, o en el penúltimo. Un aficionado me dijo: hostia, tú eres John Fortes. Y claro, me puedo hacer un selfie. Y yo, hombre, por favor. Sí, muy
2: ¿Cómo va la campaña de selfies de Juan Miguel Sánchez con los
0: amigos? Está un poco parada.
3: Podría cerrarla ya.
0: Está un poco parada, la verdad. Hace tiempo que no le veo que le pidan selfies.
2: Pues cuando vean a Juan Miguel, solicítenle un selfie, por favor, que sabemos que les gusta.
0: No. Sí, además, hay varios temas. Bueno, lo de los puñetazos, yo creo que en todos los equipos. Siempre ha habido jugadores que han tenido rifirrafes, porque me has hecho una entrada. Creo que, por ejemplo, Neymar ha salido esta semana también, que le abofeteó al hijo de Robinho. Porque le tiró un caño en un entreno.
2: Sí, eso lo he visto también.
0: Y Neymar fue y le marcó y le dijo que sea la última vez que, ¿no?, que me haces a mí un caño.
2: Pero lo coge del cuello, ¿no? Una cosa rara.
0: Pero tampoco.
2: Pero se ve, las imágenes son chungas. Las imágenes son chungas.
0: Sí, o sea, es verdad que algo le hace. No sé si le... como, pero tampoco es que sea muy agresivo.
2: Se están como medio peleando ahí en un...
0: Tú que has jugado a fútbol muchos años.
1: Le han chuleado lo mismo.
0: Tú has visto cosas mucho más graves entre compañeros de equipo.
2: Sí, pero lo de Neymar es raro, ¿eh? Es como medio raro. Le está como ahí amenazando, lo coge del cuello. Si las imágenes no son fake, que son las que yo he visto.
0: No lo son, pero tampoco le coge un montón del cuello.
2: El chico está asustado.
0: Le marca un poquito, ¿no?
2: Pero el chico está asustado.
0: Diríamos que si es un solomillo, lo marca.
2: Lo marca.
0: No lo deja muy hecho.
2: Lo marca en la marcha. Lo marca un poco. Y no es agradable. No es agradable, pero bueno. ¿Sabéis lo que no es agradable 100%, lo que no mola nada?
0: ¿Hablar de luz y gas?
2: Hablo de luz y gas.
0: Que te traigan una factura y que sea carísima. Es que está claro.
2: Que te traigan una factura y que sea un facturón. Que te traigan la factura de la luz y que de repente pagues un dineral. La factura del gas y que de repente pagues un dineral. Eso sí que no es nada agradable. No lo de Neymar con el hijo de Robinho. Eso es, vamos...
4: Nada.
2: Moco de pavo, al lado de lo que estoy hablando yo. Imaginaos una factura cara, de verdad cara.
4: Eso sí que duele, ¿eh?
2: Y claro, la culpa es tuya. La culpa siempre es tuya.
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3: Se preguntarán: ¿Roberto Mateo, el de la radio o el del
2: claro Burger? Siempre me pasa: Roberto Mateo, Burger. El de la radio, sí, Burger. El mismo, soy yo. Ese mismo, pues sí, y no quiero pagar tanto de luz ni de gas, ¿me podéis mejorar el precio? Y ellos directamente te van a decir siempre: sí o si no. Te van a decir sí o si no. Porque ellos comparan con las diferentes comercializadoras que hay. Hay muchas comercializadoras.
0: Muchas, ¿eh? Elella, por ejemplo.
2: Vosotros os creéis que solo existe Endesa. Y vais mal. Hay muchos proveedores de luz. No os quedéis solo con el primero que pasa.
4: Por ejemplo.
0: Primero, Naturgy.
2: La gente que hace normalmente, compara todo. Resol. Compara hoteles, compara seguros.
0: Endesa.
2: ¿Por qué no comparas comercializadoras de luz y de gas?
0: Seguros sí. Pero facturas de la luz y del gas que las pagas cada mes, no.
2: Claro, hoteles sí, vale. Pero facturas de la luz y de gas no lo entiendo. O sea, comparas unas cosas pero no comparas otras. Pero vamos a ver, no me creo a esta hora del día que haya gente que no quiera ahorrar.
0: No me lo creo. Yo, por ejemplo, le escribiría y le diría directamente: ¿qué pasa, Ray? Soy Forteza, que te envío aquí mi factura de la luz y del gas. Haz tu magia.
2: Haz tu magia, Ray. Raimundo Cruz te la hará. Y si no pueden mejorártela, te lo dirán. Y además, ahora que ya estamos, mira, el aire acondicionado ya está puesto. Sí. La factura de luz va a subir. Va a subir. Hay que pagar el mejor precio por kilovatio posible. Señores,
0: ¿sabes a quién le hubiera venido muy bien la factura del gas?
2: ¿A quién?
0: Mejor no te lo digo en la pausa.
2: No me lo digas, no me lo digas porque ya me metemos lo peor contigo. 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

Bueno, bueno, bueno, esta canción la verdad es que nos pone más relajaditos, más tranquilos, sí, porque es el mayor legado de Lumora Benjeno, el mejor lateral izquierdo de la historia del Real Mallorca. Esta canción que descubrió el gran mito de las ondas de la radio deportiva de Juan Roca Tudurí. Mira cómo suena, mira cómo suena.

0: ¿Cómo le gusta a JL también, la canción,
1: Sí, me encanta.
0: Vale.
1: Yo abogo porque esta canción la llevemos a Eurovisión.
0: Si es que podíamos llevarla. Tendría que estar el humor.
2: Habrá que nacionalizar primero,
0: Todavía no juega el humor, Juan Miguel. Todavía no tiene equipo.
3: He mirado antes.
1: Tiene equipo, tío.
0: No tiene equipo.
3: Fuera. Su Instagram. Normalmente, los jugadores que no tienen equipo suben vídeos a Instagram para que vean que están en forma.
0: Para ponerse en el escaparate, claro.
3: Es lo último que ha hecho es subir una foto en Albornoz.
0: Claro.
2: Bueno, cada uno se promociona como quiere.
0: Sí, pero.
3: A mí que no quiere seguir jugando.
0: Así no lo va a fichar nadie. Así no va a fichar nadie. No, aún sonaba,
4: Buenos días, Zona 10. Aprovechando hoy que está este que llora tanto por Twitter, Jorinski.
0: Uy, un poquito malo.
4: De tanto meter cizaña. Que al final, por cosas como, por gente como él, nos llevamos mal con muchas aficiones. Ya sé que él lo hace solo para buscar interacciones y que le digan cosas y eso, porque le gusta eso. Pero al final crea más rollo entre nuestra afición y la de los demás. Eso del Atlético de Madrid, tanto meter cizaña sin tener nada de razón. Y bueno, hay muchos más equipos que lo hacen cada semana. Que pare un poco ya. Que en vez del rey de Twitter, parece el friki de Twitter.
0: Parate ya, dejalo, que está muerto.
1: Vaya,
0: pará, boludo.
3: Ha quedado justo,
1: Vaya, paro en las costillas.
0: ¿Quieres decir algo?
3: Alusiones. La gente no odia al Mallorca por Twitter, hombre.
2: Primero de todo, lo del Atleti, o sea,
3: justo. Friki, te han llamado friki,
2: Sí. A ver, un poco friki soy. Son las cosas
1: como
2: son.
1: Pero tanto frikismo.
3: Hay que cambiar la
4: cizaña, friki, sin tener nada.
2: Pero, por ejemplo, lo del Atleti, yo no me olvido que el Atleti fue a pasearse al campo del Sevilla y dormimos, creo que una semana en el descenso. Claro, ahora son risas, hasta no sé qué, meterse de daña, pero bueno, eso se pasa. La última jornada ya te digo yo que aquí será mala de Dios.
5: Todos son jajas hasta que el tartamudo pide jamón.
2: Claro,
5: ¿no?
2: Son risas porque al final pasa el tiempo y tal. Pero por ejemplo,
5: yo que siempre
2: digo lo que pienso en Twitter.
5: Jamón.
0: ¿Te has quedado bloqueado, Luis?
5: Sí, no.
2: Yo que siempre digo lo que pienso en Twitter, por ejemplo, he tenido cizaña con los del Español, con los de Cádiz.
5: Yo, si yo a los pericos sí que les doy.
2: Pero después, con el tiempo, al final.
5: Todos somos amiguis.
2: Es que esto es fútbol. O sea, es que esto es lo que mola también del fútbol. El fútbol no solo dura 90 minutos, es antes y después. Entonces, para mí meter cizaña también forma parte de esto, del show del fútbol. Y después, vamos, con los de Español me llevo perfectamente. Con los del Cádiz los echo de menos. O sea, imagínate. Así que, sí, tú no, No, pero bueno, para mí esto es fútbol. Así que sigan. Lo voy a seguir haciendo.
3: Te han puesto a caldo,
2: Sí, sí.
0: Te han puesto bien este Joan Gelabert,
2: Y en Twitter también. Lo raro es que hayan tardado tanto en ponerme a caldo aquí, en la radio.
5: Sí, es raro,
2: Es raro.
5: ¿Qué tal en Girona? Cuéntanos.
2: Muy bien.
5: Que chupaste cámara, estás en todo, en la repetición de los goles.
0: Estuviste en cámara,
3: Una falta de respeto
0: te
3: increíble.
0: Te pusieron.
2: Cuando tratamos de salir. Sí, salí mucho. Estaba ahí justo en el medio. Pero bien, muy bien. Yo estuve muy nervioso,
5: ¿Nivel de hidratación antes del partido?
2: Moderada, pero bien.
5: ¿Media?
2: Bien. Es que va con la familia también. Tengo familia ahí. Que vive en Peralada, precisamente.
5: Vale, por eso te fuiste. Es que hoy pensaba.
3: Fuiste a la piscina.
5: Con lo bonito que es Girona, ¿para qué se va a un pueblo ahí a.
2: Hombre, respeta a Peralada, respete, por favor.
3: Girona, bonito.
2: Insúltenme a mí, pero a Peralada no,
5: Hombre, y se han grabado escenas de Juego de Tronos precisamente porque tiene una iglesia con unas escaleritas y creo que está bastante bien conservado.
3: No es la ciudad que más me gusta, la verdad.
5: No.
3: No.
5: Tenía el concepto de que era una ciudad bonita.
3: Que diga la gente si le gusta Girona o no, pero vamos.
0: Lo mejor fue la victoria.
3: No hay que meterse con las aficiones rivales, No hay que ganarse enemigos.
0: Gran victoria.
2: Y yendo a Peralada, pues visité el campo. Al final fui, que estaba todo abierto. Al final que es un campo, o sea, para el Peralada estar en segunda B fue un éxito. O sea, para que os hagáis una idea. Entonces, ahora no sé en qué categoría está. En tercera, creo que ahí hay tercera élite, pues una por debajo, que creo que es tercera normal.
0: Imagínate,
2: Y fui ahí al campo, a la piscina un poco descuidada. Yo dije, si gana el Mallorca en Girona, me comprometo a venir a arreglarla, pero a ver si me dejan. Pero vamos, muy bien ahí en Peralada.
5: Y encima ganasteis, ¿no?
2: ¿El qué?
5: O sea, ganó el Mallorca.
2: Claro, por eso.
0: Tú también ganaste, Luis.
5: Sí, vi que tiraban camisetas del Mallorca, no pescaste ni una,
2: No. Mis primos fueron para allá y se metieron de cabeza, pero no pillaron tampoco.
0: Mira, un oyente decía, el látigo Serrano dijo que le metió a Rüdiger una colleja.
5: ¿Una colleja?
0: Una colleja, debe ser a Carreras.
5: Un Jesús Calleja, me ve ahí.
0: Que llegó incluso a caer en el suelo, así que imaginaros la leche. De hecho, Carreras hizo un comunicado reconociendo los hechos, pero diciendo que está todo arreglado. Vaya panorama, dice este oyente. Otro dice: a mí Mateo Alemán, después de hacerle un caño cuando jugaba en Bargos, me dijo que si me volvía a acercar, no me iba andando a casa. Mateo Alemán, de verdad que jugaba fútbol sala antes, ¿eh? Mítico Bargos, vaya recuerdo desbloqueado, el Bargos de fútbol sala. Vaya equipo, ¿eh? Era un gran equipo el Bargos siempre, ¿eh?
5: Sí, sí, sí. Mítico.
0: Me acuerdo
5: mítico
0: yo del Bargos.
5: De fútbol sala.
1: Yo he jugado contra ellos en a fútbol sala.
0: Solo a la altura del mítico Quesos Entre Pinares, que
5: hombre, es también. Y el Betacolor, ¿no? O no, era de fútbol.
0: Betacolor no era de fútbol sala. De fútbol sala era el Quesos Entre Pinares, el Bargos, los Almendros, había uno. No sé si también había un Montisión.
5: Entre Culturas, Montisión es el mejor equipo de fútbol sala que hay.
0: Puede ser, ¿eh? Y luego había Bar Plata, también me suena a mí mucho, Bar Plata.
5: Yo había más, porque sala. Yo hacía las alineaciones de... También tiene que haber alguno tipo... aquí en el polígono hay uno. Al lado de... Aquí hay un...
3: Sí, sí, sí, verdad.
5: Al lado no de un centro del FP, ¿no? De algún sitio de FP. Ahora me estoy liando un poco, pero aquí.
0: Está liando, pero no
5: son
0: sé.
5: Son Llebre por aquí, en serio.
3: Mi equipo de sandiotería, ¿no?
5: Sí, donde aquí ahora coges la cocina de Safra. Si vas hacia la izquierda, yo juraría que ahí hay un pabellón con un equipo de fútbol sala.
0: No me suena nada, ¿eh?
5: Sí, sí, sí, hazme
0: caso. No me suena nada. Pero sí, que hay equipos míticos, que nos digan los oyentes equipos míticos de fútbol sala, ¿eh? De nuestro fútbol, que ahora ya no sé si se ha perdido todo esto, o yo al menos ya no tengo, claro, ya no me dedico tanto a eso, porque antes mi padre jugaba en fútbol sala y iba todos los sábados a ver partidos. Pero ahora ya he perdido un poco, no sé si se sigue jugando.
5: El Alcudia creo que también tiene equipo de fútbol sala, sí, si no me equivoco.
0: Pero equipos típicos como el Bargos y estos siguen jugando, siguen compitiendo. Bargos, ¿o ya no?
1: Hay pocos, ahora casi todos los pabellones de fútbol sala antiguos los han reconvertido en pádel. En Marrachí, en La Cabana, había uno, que era el club de fútbol sala Siurey. Que yo ahí estuve.
5: Qué bonito.
1: Fui entrenador de un equipo de chicas y todo, y de chicos, y mis hijos jugaron ahí, y ya todo esto desapareció, y ahora solamente es pádel casi por todos los sitios.
0: O sea, los tanques.
1: Poquitos sitios.
0: O sea, el fútbol sala está de capa caída, ya no sí. Se juega como antes.
1: Ya no tiene el auge del
0: antaño. Eran ligas federadas, ¿eh? Eran ligas federadas, sí. Amateurs, pero ligas federadas.
1: Igual que en el COI había el típico aquel. Donde la iglesia.
0: En el local parroquial, claro, claro, ahí se jugaba, sí, ahí jugaba el Quesos Entre Pinares.
1: Ahí he jugado yo también y tal, y a todo esto está la pista, pero ya no es los típicos torneos que hacían de sabadete, diario.
0: Claro, jugaba el sábado, ese torneo. Sí,
5: en el local eran míticos.
1: Sí, en el local creo que todavía se ven jugar, pero no sé.
5: Pero no sé si torneo ya no, me parece. No hay pocos. Vamos segundos, ¿eh? En el septen, o sea, estamos bueno. A tope, ¿eh?
0: Mira, me dice el oyente, el Relojería Calvo. Relojería Calvo de fútbol sala no me suena, de fútbol sí, que fútbol desapareció sí. Luego.
5: El Gasifret en Ibiza, ¿no?
0: Sí, bueno, eso ya son un poco más profesionales. Igual que Tabicor Inca, que también era un equipo potente aquí en Inca. O el Fisiomedia, que luego acabó siendo lo que
5: hombre,
0: es el.
5: El Fisiomedia, que ahora es el. Que está, además juega esta semana, ¿no? Sí. En la Final Four de sí. La Champions.
0: Sí, sí.
5: Que es una de las noticias que traigo, es que el Ryanair les perdió las equipaciones.
0: Pues sí. Ahora lo comentamos si quieres. Dice otro oyente.
3: Ya la recuperaron, ¿eh?
0: Sí. El Sonoliva en la pista del Sonoliva de fútbol sala con Guti, David, Josete. Sonoliva, pues Sonoliva también otro mítico.
5: Sí, sí, sí.
0: Sí, señor. Otro oyente dice Cana Paulina, mítico también. Pues no me suena a mí Cana Paulina. No tengo yo. Constancia de...
6: Nada bien, nada que os escucho, Tony, el árbitro. De los mejores equipos de fútbol sala, el del Polígono Levante. El Levante, campeón de Europa. Señores, campeón de Europa también, acordaros.
1: Sí, sí.
6: Años 80 y pico, 90. Espectacular equipazo, grandes ahí. Ese sí que era un equipo, un señor equipo. Todos de barrio, todos de mi Polígono Levante, grande ahí.
5: Pues qué grande, ¿no? Yo le tengo que pedir un segundo. Tengo que pedirle a Tony, el árbitro, que por favor.
3: No,
5: que por favor, por el bien de la audiencia y de nuestros
0: sello.
5: Oídos,
0: es su sello.
5: Que se separe un poco el móvil Tony, por favor. De la boca se cuando
2: Tony,
5: habla. ¿No?
2: Sí, Tony, ni caso.
3: ¿No? Sigue mandando los audios así porque si no, no será lo mismo.
5: Es imposible que tus audios no estén saturados. O sea,
2: sí, me gustan saturados.
3: A mí me gusta así.
0: Chirría, pero bueno, también es verdad que es su sello.
3: Ya sé que es él el que lo manda, ¿sabes?
7: Hombre, por favor, Robertito, nombrar todos los equipos que han nombrado de fútbol sala y no nombrar al más mítico de las Islas Baleares, que es el Grupo Diana, campeón de los campeones.
5: Grupo Diana, me suena a un bar de alterne, ¿no?
2: ¡Hala!
0: Grupo Diana, pues no, tampoco no, lo.
5: O un grupo de música.
0: No lo recordaba. Dice otro oyente por aquí. Sonferrer Fútbol Sala, mítico de toda la vida, Metal Nox.
2: Sí, Sonferrer, claro.
0: Disco,
2: soy yo.
0: Disco Fama.
8: Hola, Roberto. ¿Qué pasa? Somos Gaby. ¿Cómo estás?
5: ¿Qué pasa, Gaby?
8: Pues en tu que te escoll, pues en escoll, antiguamente, si os recordarás, esa pista del local,
5: el
8: taller et salva, te estoy charlando de fa molt d'anys, y que el Davis amb el Imaral era la leche. Almenys nosaltres que jugàvem al local, que eren com els filials de Tallet Salvà, que hi havia en aquell equip, a part de jo, hi havia en Juanri, que ja estan nosaltres, en Triai, Núpera, Manolo i tota aquesta gent, pues tot això se feia sempre al local. Venga, saludos.
0: Bueno, bueno, bueno, ha citado auténticos míticos del COI de Enrabasa que jugaban
5: la
0: a fútbol
5: saga
0: sala.
5: Los Triay, por ejemplo, ¿no?
0: Los Triay, ha citado uno de ellos, también estaba Úbeda, que ha dicho Juanri, que falleció, un chaval que, bueno, tenía una calidad brutal, pero falleció, y es una pena, no entiendo muy bien el porqué, porque yo lo he intentado hablar en alguna ocasión con quien regenta ahora el local parroquial, que es el propio cura del COI de Enrabasa, porque eso pertenece a la iglesia, que se haya perdido la esencia de lo que era el barrio, de poder jugar ahí torneos como se jugaban antes. Pero se ha perdido, se ha perdido. Las instalaciones están bastante dejadas de la mano de Dios, nunca mejor dicho. y que no estaba ha sido completamente improvisado, no estaba prevista, ¿no? Este tema del local parroquial. Pero es una pena porque ya no se juega allí. Es verdad que está un poco hecho polvo y no les interesa volver a hacer torneos. Supongo que han tenido malas experiencias en el pasado.
5: Seguro, gente que no pagaba, no peleas, etc.
2: Gente que le quitaba el pito al árbitro.
0: No lo sé, exacto.
3: Esos son los peores.
5: Demonio, escúchame.
6: Niño, escúchame, con el árbitro. Si me separo del micro, me tengo que ir a la cabina del camión. Está un poquito complicada cosa, compañero.
0: Dice Boades electricista que jugaba Mateo Alemán. El Boades sí que me suena, ¿ves? El Boades sí que
5: limpieza
0: me suena.
5: Limpieza Sayago de Miguelín, dice Tato.
0: Limpieza Sayago de Miguelín, puede ser.
5: Ahí es donde el, ¿no?
0: Sí, pues todos esos nombres que son comerciales de equipos de fútbol sala.
5: El Auto Olmo solo es de fútbol sala de pachanga, ¿no? De estos torneitos de.
0: Es que claro, una cosa es. Los
5: Don Caracol, por ejemplo. ¿Sigue jugando Don Caracol?
0: Pero esos son pachangas.
5: Pero ha vuelto Don Caracol
0: al 6-6. No ha vuelto a jugar. Pero escucha,
5: ha desaparecido
0: el
5: mejor equipo que
0: había. Una cosa son pachangas y otra cosa es federados en liga, que es donde jugaban todos estos. Donde jugaban, pues no sé si el Talleres Salva jugaba en federado o no, pero el Bargo sí, el Bar Plata sí. Si te lo hiciéramos a ti no te molaría esto, Roca, pero a mí me gusta, puedes seguir haciéndolo, a mí me mola. Dice, hola amigos, soy Alex del Figueral. Lo que dice Forteza es el pabellón Tony Pizá de Sindiotería y juega el Ciutat de Mallorca. Acordaos de un mítico en las islas, el Boades electricista, mira, justamente el mismo, sí, que trajo a los primeros extracomunitarios a jugar Somos años 90. Un abrazo.
5: ¿Ves?
0: Gracias, Alex. Yo,
5: grande, Alex.
1: También hay un sitio que se ha perdido, que es en Sonroqueta. Hay una pista también de fútbol que antes era cemento, le pusieron
5: césped
1: y ahora ya a día de hoy también ha desaparecido, o sea, ya no se hace.
0: Ya no se juega, antes se jugaba mucho.
1: Antes se jugaba mucho, hacían torneos igual que en Galli, sabadetes, domingueros, hacían entre semana, yo he jugado muchísimos, muchísimos años allí.
5: Hablando de sabadete, yo soy mucho de sabadete.
0: Sí, a ti te mola ese, Dice, el equipo de la Soledad sigue existiendo, hubo unos años que pagaban bien, no sé dónde salía el dinero, presuntamente. ¿No?
5: Presuntamente.
0: Otro dice, el Sagrat Cor, no sé si era lo mismo que
5: Hombre,
0: el Bar Ghost.
5: Sagrat Cor, claro que sí.
0: ¿Era lo mismo que el Bar Ghost?
5: No
0: me suena, Dice, el Santa Catalina o el Peña Raval Fútbol Sala. Otro dice, en el Carapaulina de Empresas jugaba Ferias, el entrenador San Vicente de Paul y Grupo Diana eran lavanderías. El Gesa de Fútbol 7 y de Fútbol Sala de Empresas y en el Centro Penitenciario tenía un equipo que ibas a jugar en la cárcel. Ostras, pues no lo sabía.
2: Ahora.
0: Y luego no sé si hay más mensajes de audio, vamos a escucharlos también, creo que hay alguno, ¿eh?
9: Durante años el local, supongo que en esos tiempos lo regentaba mi madrina Irene y mi tío Jaime.
0: Es verdad, sí. Irene y Jaime.
9: Los fenómenos que están ahora en la petanca de ahí de...
0: Correcto.
9: En Santa Marta, al lado de Canapaulina. Tengo unos recuerdos muy bonitos de ir allí de pequeño y ver los partidos de los mayores y en el medio tiempo ir a coger las pelotas y dar un poco por saco por ahí. Qué bonito era todo eso.
5: Grande, Jonat. Escolta, no me han enviado encara cap audio avui de un impetit. Escoltamos, así que ya estás tardando.
0: También tengo... También tengo grandes recuerdos yo de esa época, en el local. Es que en el local hemos crecido.
5: Gran época.
0: Y es una pena verlo así ahora y que no se puedan volver a jugar torneos y que no se puedan volver a jugar partidos, ¿no? Porque ahí, repito, jugaban también pues de forma oficial, federados, por ejemplo, el Quesos Entre Pinares, yo lo he visto jugar ahí.
1: Era la única pista.
5: No, entiendo por qué el Don Caracol no está jugando ningún torneo, porque eran muy buenos, tío.
1: Era, un poco... era la única pista de color azul.
5: Sí, es verdad, sí, es verdad.
1: Era césped artificial, pero azul.
5: Y un campo además muy pequeño que era como de...
1: Estaba en un hoyo ahí metido.
0: De barrio, y molaba mucho.
5: Transiciones a tope, sí.
0: Una pena, pero lo que hay. Dice, también está este Luis, dice este...
5: Siguiente. También estaba, bueno, lo leemos, pero el Kerry Caberga, equipazo.
2: Grande Kerry.
5: Sí.
10: Roberto, buenos días, son ayer. Pues muy míticos los que voy escuchando por ahí. Sin duda el mejor de todos, los Almendros. Donde me he criado, donde jugué y donde con 14, 15 años jugué contra tu padre en el Quesos Entre Pinares en la pista del COI. Imagínate, me puso tibio tu padre, yo era un niño. Contra Mateo Alemán en el Bar Goss.
2: Qué bueno.
10: Metal Nox. Y me pasé 8 o 9 temporadas jugando en segunda B con el Tabicor Inca. Hicimos campeones y subimos a segunda. ¿Ves? Hay muchos míticos: Montesión, Bar Goss, Maragor, Sineu, muy míticos. Venga, un saludo a todos.
5: Grande.
0: Gracias, crack.
5: Nos han enviado un vídeo, ¿no? Que he hecho con IA, bastante gracioso, que luego colgar en redes.
0: Un vídeo, luego cuélgalo, porque está hecho con IA, con inteligencia artificial, y es gracioso, de Yoriski, de JL, de Juanmi, de Forteza y mío. Pues sí, la verdad es que sí, esos recuerdos míticos de jugar en pistas y de... Y de yo, claro, ya te digo, como mi padre jugaba allí, pues yo he visto a todos los equipos pasar. Forteza, y eran clásicos de fútbol sala, la verdad.
5: Sí, ¿no tienes ningún consejo que darme?
0: Tengo un gran consejo que darte, y es un sitio que vas a disfrutar de ir a comer.
5: Sé por dónde vas.
0: Mira, primero quiero que te relajes.
5: A ver.
0: Quiero que te relajes.
5: Sí. Bueno, cuidado, que estoy bajando ahí con una canoa ahora mismo por el descenso del Sella, con la cantidad de agua que ha entrado.
0: Primero quiero que te relajes, que os relajéis todos. JL, Yoriski, Juan Miguel. Y que pensemos por un momento en un lugar idílico para ir a comer. A un restaurante de pueblo, de los de verdad.
5: Sí, sí.
0: De los auténticos. ¿Se os ocurre ya?
5: Me estoy ahogando, ¿eh? O sea, el nivel de agua está llegando.
0: Hoy hay agua, ¿eh?
5: Sí, sí.
0: Hoy hay agua.
5: Está llegando por el cuello ya.
2: Bueno,
0: hoy hay agua, sí, sí. Hoy por lo que sea hay más agua que otros días, ¿eh?
5: No veas.
0: Hay menos pájaros y más agua.
5: Sí, sí. Saca la lancha o algo, ¿no? Sí. El kayak con la piragua, porque si no nos hundimos aquí. Me ahogo.
1: El submarino.
0: Os quiero hablar del nuevo.
5: Me gustan los submarinos.
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5: Special offer.
0: No tienen casera.
5: No te fíes.
0: No te fíes de esa gente, no es gente seria.
5: Claro que no.
0: Tiene que tener casera. Tiene que tener casera, Juan
5: siempre,
0: Miguel.
5: Siempre.
0: Casera.
5: Siempre, de toda la vida.
0: De toda la vida.
5: La casera. No hay que cambiar estas cosas. La
0: fresquita entra la casera, este con un poquito de hielo.
5: Oh, qué bien entra.
0: La casera entraría bien
5: entra
0: ahora
5: pec,
0: una,
5: sí,
0: Es como el spray, ¿no? Es como la casera viene
5: no,
0: a ser.
5: No, sí, pero no.
0: Sí, pero no.
5: No
2: lo mismo.
5: Tienes como un quiero y no puedo el spray.
0: La casera es casera, ¿no?
5: Sí, sí, claro.
0: Pero es parecida al spray, ¿no?
3: Si tuviéramos un poquito, pero es que la casera es mítica.
1: Es similar, pero sin el toque
5: eso
1: de
5: limón. Eso es.
0: Mira, JL es un experto en variados, ¿eh? 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
3: ¿Cuántos llevas este año?
1: Llevo 39.
3: Va mal la cosa, ¿no?
0: Uno por semana.
5: Más que semana,
3: ya,
5: ¿no?
3: No sé, pero bueno. Sí, sí. Que
5: no hemos pasado, no hemos pasado medio año vamos medio bien. Año serían 26.
1: Vamos bien con la.
3: Yo este año llevo cero, creo.
0: Lleva cero. Va más de uno por semana, JL.
5: Claro, lleva. Sí. Serían 26 si fuera.
0: Son 52 semanas el año, ¿no?
5: Correcto, mitad de año y no lo hemos pasado aún en mitad de año.
1: Claro, llevamos cuatro
2: bien.
1: Cuatro meses.
0: O sea, que vas cada semana vas a dos, más o menos.
1: Mínimo.
5: Mínimo.
1: Esta mañana he ido a uno. He ido a merendar a uno antes de venir aquí con vosotros.
5: Bueno, ya no se come, ¿no? Porque
3: ¿cuál te recomiendas por zona Marrachí?
1: Por zona de Marrachí hay uno muy bueno en la calle Cabana, que se llama Bar Benestar. Ajá. También en Portol hay otro que es el No Castor.
5: Castor, es mítico. Muy, es la principal, bueno. Hombre.
3: Con eso es suficiente, ya me has hecho el sábado.
1: Y después han abierto uno que también hace poco, que lo regentan a unas chicas que le han cogido nuevo, que se llama El Guajiro.
5: Ah, Guajiro, ¿por qué le pides por Marrachí, no otros pueblos?
0: No sé. Sí, es una cosa rara, ¿eh? Sí, es una...
3: Por ahí me venía bien y ya está.
0: Petición extraña de Juan Miguel.
3: Sí, pero bueno,
0: JL, Caspuput.
5: Caspuput.
0: 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Claro.
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5: There's no atropéis. There's no atropéis.
0: Jorinski, no hay atropellos. Los niños pasan y la pelota también. Y no pasa nada.
3: Domingo vas. Domingo, acuérdate de reservar.
2: Hay que reservar, sí.
3: Domingo.
0: Jorinski, llévate a tu pareja.
5: ¡Viva los novios!
0: Tengas, claro. Al lado de la plaza de la iglesia, al lado del ayuntamiento.
3: Ahora viene.
0: Los niños sonríen. Ahí llega el puput. Mira, puput. Mira, puput.
5: ¡Viva los novios!
0: Mira, puput.
3: Ahora viene, ¿eh? Ahora
0: no,
3: viene.
0: Que ahí llega. A ver.
3: No llega, ¿eh?
0: Que sí que llega, tranquilos.
3: Ya con retraso.
0: Como Jorinski.
3: Ahora sí.
5: No, ¿eh? Me parece que ya está en huelga, ¿eh?
0: Sí que llega.
3: Ojo.
0: Tranquilos.
3: Ahora.
5: ¡Fuera, hombre!
2: ¡A ti, Medín!
5: ¡Fuera!
3: ¡Está a punto!
5: ¡Hombre, ya! ¡Pupur!
3: ¡Hasta a punto, ¿no?
5: No va a entrar porque he hecho un tupla. ¡Para que no entre!
0: ¡Ahora!
3: ¡Ahí está!
0: ¡Caspupur!
5: ¡Caspupur!
0: ¡Mancora, vai!
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0: mierda, ya no tengo tiempo. No vas a escucharme un lamento. Pa' esa puta mierda, ya no tengo tiempo.
1: Bueno, aquí seguimos, ¿eh? La zona 10 en tiempo de Radio Show Deportivo de las Islas. Bueno, la cantidad de gente que nos ha escrito para el tema del fútbol sala es increíble, ¿eh? Me encanta que la gente participe. Dice, el equipo de la cárcel se llamaba Pan Óptico. Tenías que ir 2 horas antes del partido para pasar los controles. Qué bueno eso, ¿eh? Imagínate jugar en la cárcel. Sagrad Cor, Bargost y Metal Nox son el mismo equipo. La Liga de Tercera División Antigua Primera B sigue activa con 13 equipos, pero no tiene el nivel de hace 15 años, nos dice por aquí este oyente. Otro por aquí dice nuestro amigo Félix, Talleres Salva, Eléctrica 100, Larami y Maral, fútbol sala buenísimos, pregúntale a tu padre. Y es verdad, mi padre también sabe un montón de equipos, como por ejemplo Bodega Benassar, Mare Nostrum, Hostal Desplá, Los Almendros, Talleres Salva, Arta Fútbol Sala, el mítico Talleres Salva, que es el que estábamos hablando. JL, ¿cuánto hace que no te haces una analítica? Vigila los triglicéridos, dice este oyente. Nada, con el tema de lo...
2: Tranquilidad, que cada año me hago mis análisis y de momento está todo perfecto.
1: Con tanto variado la gente está preocupada.
2: Sí, se preocupa más que mi mujer.
1: JL, dice, los callos del campo de tiro de carretera Bea de Buñola, muy buenos. No los he probado.
3: Los callos se me hacen bola.
1: ¿Los has probado, JL? Sí.
2: Mira, resulta que hace poco fui a recoger un vehículo dentro del campo de tiro, de ahí de Buñola, y le pregunté al señor de allí del bar, pero me dijo que hace tiempo que ya habían dejado de hacer comidas y cosas en el bar. Solamente hacían meriendas, pero para la gente asociada al club.
1: Vale, vale, vale. Otro oyente dice, Cangaspar, Pla de la Tesa, Variats Bons. Sí, pues, bueno, para los variados, ahí para hacer un programa, de variados. Claro. Podemos estar aquí haciendo...
4: Si abrimos esto, no acabamos.
1: Sí, si abrimos ese melón, Juan Miguel, no terminamos nunca.
2: Es infinito.
3: Venga, a ver, teníamos deberes para hoy. Juanmi nos ha propuesto que hiciéramos una clasificación con las cuatro jornadas que nos quedan, ¿vale? Para ver un poco los números de cada uno y cómo quedaría el Mallorca, si se salvaría o no, ¿vale? Entonces os hemos pedido a todos que si podíais completar 4 jornadas. Roberto, como es un hombre muy ocupado y no tiene tiempo, entonces le hemos asignado uno de oficio que ha hecho JL aquí durante 5 minutos en la pausa. Entonces, vamos a ver. Pregunta número 1. ¿Quién gana la Liga?
5: Para mí, bueno, el Barcelona, y llega a 100 puntos.
3: Para ti llega a 100 puntos, o sea que lo gana absolutamente todo.
5: Sí, y he puesto muchos marcadores cortos porque teníamos que poner todos los resultados de todos los partidos. Ah. Entonces, hasta el final de la temporada. Y a mí me queda el Barcelona con 100 puntos.
3: A Roberto también, ¿eh?
1: A mí también, sí.
5: Brutal.
3: Le saca 20 puntos al segundo.
5: Pues esto es bueno, es porque ganarían en Vitoria, quiere decir.
3: Pero sacarle 20 puntos al Madrid, creo que sería la máxima.
5: Bueno, el Madrid me quedaría con 86.
3: 86, tú le das algo más de... Sí. Sí. Se nota que el de Roberto lo ha hecho alguien un poco colchonero, me parece. Jorinski.
6: Yo he puesto, bueno, gana el Barça, obviamente, pero no llega a los 100. Tengo 95. Uf, porque 90. He puesto que después de ganar al Madrid, porque creo que va a ganarle,
5: relax, ¿no?
6: Después hay relax. Es verdad que, por ejemplo, he puesto un empate contra el Alavés. O sea, que compite los partidos, pero que no va a ganar.
3: Yo, el Barça gana la Liga con 92 puntos.
5: Uf, pues la has puesto mucho menos que yo, ¿eh?
6: Sí, sí.
5: Para mí el Barça gana en todo, creo que he puesto, sí.
3: Entonces, bueno, el Madrid segundo, supongo, para todo el mundo.
5: Sí.
3: Villarreal tercero para todo el mundo, incluido para Roberto. El Betis sería el quinto.
5: Exacto, Betis a mí me sale con 62.
6: El cuarto lo obviamos, no lo mencionamos.
3: Sí. El Atleti, ¿no?
6: Ah, vale, sí.
3: Yo lo he dado por hecho ya. No, sí, no. Sí, sí, sí. Yo no le tengo tiempo.

0: Uf, ¿con cuántos?
1: Con 54.
0: A mí el Celta con 55 y a Roberto el 52. Athletic Club de Bilbao con 54. 54. Y luego el Mallorca que queda para vosotros.
2: Decimotercero.
1: ¡Hala!
2: Ya, es décimo. Que... Y mira que he puesto que le gana al Oviedo.
0: ¿Con cuántos puntos?
2: 43.
0: Con 43.
2: He puesto que gana el Villarreal, que hay sorpresa, que pincha en contra el Levante, que saca un punto... Perdón, que saca un punto en Getafe y que pincha contra el Levante, creo que he puesto, o al revés, y luego que gana el Oviedo.
1: No, pero no me salen las cuentas. Yo he puesto 43 también puntos.
2: Sí.
1: Y he puesto empate contra el Villarreal, siendo realistas. Empate Villarreal, sí. Derrota en Getafe.
3: 13 y 14, que es una gran hora.
1: Empate es que... en Levante...
2: Yo he puesto 3 en Villarreal, que serían 41.
0: Sí. Y dos empates más y una derrota.
2: He puesto dos empates, sí. He puesto que
1: no le ganamos al Oviedo.
2: Exacto, he puesto que empataba contra el Oviedo.
1: A ver, si no lo jugamos
2: Y que empataba contra el Levante y perdía contra el Getafe.
0: A mí me sale que el Mallorca queda un décimo con 46 puntos.
1: ¡Hala!
0: He puesto que son que consigue dos victorias y dos empates.
2: Oye, ojalá, pero vamos.
1: O sea, ¿tú crees que ya no pierde el Mallorca, no?
2: Yo intento ser negativo, pero es que me han salido puntos.
1: Yo sigo objetivo.
0: JL, o sea, Mateo ha puesto que el Mallorca acaba décimo con 50 puntos.
1: ¡Hala! ¡Venga!
4: Yo confío en que...
3: Se me fue.
4: Confío en que... Yo confío en que tiene que ganar todo lo suyo. Es que...
2: Todo no, hombre. No, hombre, todo es mucho.
1: Yo
2: incluso veo que no gana el Oviedo, imagínate.
1: No, yo creo que siendo realistas,
4: si
1: al menos...
4: Si no ganamos al Oviedo... Te juegas prácticamente el descenso ese día.
1: Yo creo que siendo realistas, empatas al menos al Villarreal, después Getafe o Levante un punto sacas de los dos, sí. Y luego al Oviedo ganas. O sea, creo que es bastante realista.
2: Te tienen que salir las cuentas, sí. Pero bueno, decimotercero me ha salido con 43 a mí el Mallorca.
0: ¿Y quiénes descienden para vuestra clasificación?
2: Pues mira, me desciende el Sevilla con 40. O sea, el Mallorca quedaría 3 puntos por encima más golaveraje. Así que con 40 el Sevilla y con 39 el Levante. Y al Oviedo le doy un punto que es contra el Mallorca, 30.
1: Ahí me sale el Oviedo 28 puntos, Levante 37 y Alavés 41.
0: A mí también me descienden Alavés, Levante y Oviedo, aunque el Español se quedaría un puntito con 41.
2: A mí el Español lo dejo con 43.
0: Y luego, pues, Roberto
1: es que es muy importante,
0: Rendón... Desciende el Girona con 39, madre, el Español con 39 y el Oviedo hace 29.
2: El Girona hace un punto para Roberto.
1: No.
0: Y el Español
3: ha sido JL.
0: El Español ninguno. El Español ninguno.
1: Balones fuera, balones fuera. Ha sido JL.
0: Venga, va.
2: El Español se queda, pero por los pelos, ¿no?
0: No, desciende.
1: No, desciende.
0: Hace 0 puntos y desciende con 39.
1: Un par de cosas. Yo creo que el Español ganará en Sevilla, y aquí lo escucharon primero. Creo que el Sevilla no gana a nadie que quiera los puntos. Eso es lo que creo, porque son muy malos.
0: En casa y demás.
2: Y después, el Español va a ir a matar,
1: Sí, no.
0: Por partido de amarillas a Cholón. Si queréis apostar amarillas y alguna expulsión, seguro.
1: Nunca hay que apostar, pero.
0: Partido tenso de carajo.
2: De manual.
1: Y después es muy importante que el Barça, después de ganar en la Liga, compita. Que se han metido mucho conmigo por eso, con lo del Atleti. Pero es que si el Barça va y pierde en Vitoria, es que la cosa cambia.
2: Van a ir a por los 100 puntos.
1: No creo. Creo que hay mundial.
0: A la mínima que pierdan, un puntito, ya desconectados, vacances. Bueno.
2: Por eso lo
0: está complicado, va a haber nervis.
1: Sí, vamos con el Madrid, no el clásico, porque
2: sí,
1: si no.
2: Que sí.
0: ¿Os parece que hagamos el John Semes que tú?
1: Bueno.
2: ¿Y tú con quién vas en el clásico, Luis?
0: Yo en el clásico voy con el Barça.
1: ¿Qué digo, tío?
2: Bueno, en el clásico y en cualquier partido.
1: Pero vamos a ver, ¿pero no ves que le beneficia al Mallorca que gane el Madrid?
0: Que me da igual.
1: ¿Pero cómo que te da igual?
2: El Barça.
1: Pero escúchame,
0: el Barça, el Mallorca tiene que hacer los deberes.
1: No, escúchame, pero escúchame. Tú firmas que ahora gane el Barça y después vaya a Vitoria y pierda.
2: No puede ver al Madrid ganando, le duele.
0: El Mallorca va a salvarse, Jorinski.
1: Pero a ver, no ves. No, es que me está diciendo una barbaridad, O sea, está diciendo que
2: quiere que gane el Barça al Mallorca.
0: Yo quiero que el Madrid pierda incluso en los entrenos. Entonces,
1: pero yo prefiero que el Mallorca le salve antes. Después ya veremos.
0: No pasa nada.
2: Cuando Madrid gana su partido,
4: Forteza
2: no
4: va en contra de Roca.
3: Si te parece, hacemos
0: la última y nos vamos.
3: John Semes que tú hay que hacer.
0: Sí.
3: Lo vamos a hacer pues después, si os parece, de la pausa. Venga, de la última. Es la última en el Radio Show Deportivo Las Islas, aquí en la zona 10, en tiempo de.
0: De la Radio Show, sí, de Radio Show.
3: De Fibu y Radio, Fibu y Televisión. ¡Vamos!
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0: Bueno, pues más mensajes de la audiencia de la zona 10 en tiempo de radio show. Dice Tony Moya de Fotazas: y en fútbol sala somos los mejores del mundo, es verdad, es que somos los mejores. Otro por aquí dice
1: Palma, que va a jugar ahora su cuarta final
0: europea
2: consecutiva,
0: bueno,
2: ¿no?
0: Final Four, sí, ¿no? Sí. Dice Sus Berger de Juk, también era un equipo de fútbol sala. Gracias, ¿eh? Y luego también Forteza nos envía Alex de Figueral, que le enviamos un saludo fuerte a Jesús, que es un futbolista del Aston Villa que se ha roto tibia y peroné.
2: Pues ánimos,
1: Jesús.
2: Aston Villa, buen equipo.
0: Un abrazo para Jesús, un abrazo para Jesús del Aston Villa, que se recupere cuanto antes. Otro dice: el fisiomedia de Miguelín, Grelo, etcétera, te quedabas embobado en la pista jugando contra ellos de lo bien que jugaban, era imparable, solo le hacía sombra el Gasifred. Es verdad, era un equipazo aquel equipo de Miguelín. Vamos con el John Sebegetú, que tenemos poco tiempo, Fortezao.
2: Venga, entonces os voy a hacer dos preguntas a cada uno de los cuatro presentes que estáis aquí, y el que más puntos consiga, pues
0: gana.
2: Y luego tengo una pregunta bonus track, pues si empatáis, para ver si alguien la sabe, y entonces será el ganador. Venga, Roberto, empiezo contigo. ¿Contra qué equipo se enfrenta hoy el Rayo Vallecano en las semifinales de la...
0: Muy fácil.
2: De la Conference.
0: Estrasburgo.
2: Bien, aunque el nombre completo, ¿lo sabes?
0: Bueno, Estrasburgo, ¿no?
2: Es que es el Racing de Estrasburgo. Bueno, me ha llamado la atención. Yo no lo sabía, ¿eh? Esta mañana he tenido que mirarlo.
3: Ahora, pregunta Jorinski, ¿cómo se llamaba el segundo apellido del delantero del año?
2: Juanmi, ¿cuántos puntos hizo el Mallorca a final de la temporada pasada?
1: ¿Pero qué te digo?
3: Ni idea, no me acuerdo.
1: Tengo ni idea.
2: ¿No sabes cuántos puntos hizo la temporada pasada el Mallorca?
1: No.
3: Tienes que tirar.
0: Se quedó a las puertas de Europa, ¿te acuerdas?
1: 50.
2: Ish, 48. JL, ¿en qué temporada marcó Guiza los 27 goles en Liga con el Mallorca?
1: Esta la
3: hay que tirar de espaldas.
2: Esta no es tan difícil, porque si lo pensáis, le valió para ir convocado con la selección.
3: Es verdad, buena pista. Ya me la sé, hay rebote.
0: No lo sé.
1: Pero claro, no fue a una cosa, fue a otra.
2: Claro, pero bueno.
1: Sí.
4: No lo sé.
1: Siguiente,
4: sé que le toca, que supongo que
2: podemos hacer rebote, pero
4: fue a la selección.
1: Rebote, ¿no?
3: No sé.
2: Jorinski.
3: A ver, yo diría que es por
2: voy a dar medio punto si se acierta por rebote.
3: Es que me sale muy atrás, ¿eh? Claro, es que Guiza fue a la Eurocopa 2008, ¿no?
1: Pues di la temporada.
3: Temporada 07-08.
2: Venga, medio puntito aquí. Jorinski, ¿qué entrenador ha hecho el mejor inicio de liga en sus primeras 8 jornadas en primera con el Mallorca?
3: Lo dijisteis, tío, y no me acuerdo. Voy a decir... Ostras, es que no me acuerdo.
1: ¿Cómo que no te acuerdas, Jorinski? No,
0: se dijo.
1: Si tú escuchas este programa.
3: Pero no me acuerdo. Pero no era...
1: Es muy fácil, muy fácil. Piensa.
3: Pues no lo sé.
1: Mítico.
2: Tío. No lo sabes.
3: Va a decir Cooper.
2: Y es correcto.
1: Claro.
3: Pues tenía dudas, ¿eh? O sea, no.
2: Roberto, ¿cuántos goles lleva Marco Asensio esta temporada en todas las competiciones? ¿Vos? 13, 17 o 21.
1: Uf.
0: 13.
2: Correcto.
1: Sí.
3: Fua.
2: Juanmi, ¿cuántos goles lleva Kai Larin esta temporada?
1: Esta
2: 8,
1: temporada.
2: 10 o 11.
1: Lleva, ojo, ha sido a pillar, ¿eh? Lleva, espérate, hago las cuentas. Lleva en la Premier, perdón, en la Championship, ha hecho 8, ha hecho uno más en la FA Cup, más otro en la Europa League con el Feyenoord. Entonces, pues, te he dicho 8, 9, 10, ¿no?
2: Correcto, muy bien, Juanmi. JL, ¿cuántos goles ha encajado Leo Román esta temporada? ¿42, 44 o 48?
1: Está guay el juego, muy bien, Luis.
4: ¿Cuántos he dicho?
2: 42, 44,
4: 48.
1: 44. No.
2: Correcto.
1: Sí. ¿Anda? ¿No son 48?
3: Yo he dicho
2: no. Más. Yo me ha salido hoy 44 creo que Bestro lleva 7 o 8.
1: Ah, Leo Román, claro. Ha dicho.
2: Sí.
3: Claro. Había truco.
2: ¿Qué habéis entendido?
1: El Mallorca, en general.
2: Claro. No. Leo Román. Jorinski, ¿qué futbolista ha jugado solo en Mallorca, Español y Villarreal como profesional?
3: Ostras. Yo qué sé, tío.
1: Yo lo sé.
3: ¿Está en activo? Morlanes.
0: No, yo sé quién es.
2: Roberto, rebote.
1: Morlanes,
0: Gerard Moreno.
2: Correcto.
1: Qué bueno.
2: Y la última, esta me parece muy de panenquita. El otro día estuve en un bar viendo. Bueno, en un sports bar allí por Cala Cap de Pera, por Calamillor, Cala Rayada. Estaba en Cala Rayada. Y jugaba un equipo y de repente miro a la pantalla y digo, coño, pero si este jugador ¿Qué mítico jugador bosnio ha ascendido a la Bundesliga con el Schalke 04 este fin de semana?
3: Es mi ídolo, Edin Dzeko.
2: Efectivamente, muy bien, ¿eh? Pues nada, hasta aquí.
3: Me encantaba ese jugador.
2: Que sepáis que hay un tema de un hartavirus, creo que se llama, que no hablaremos hoy, pero que tiene pinta de ser el nuevo COVID. No sé si habéis leído algo de un crucero.
1: Simón, que no va a pasar nada.
2: Entonces estamos jodidos.
0: No va a pasar nada. JL, ha sido un placer, cuídate mucho.
4: Muchas gracias, un placer como siempre venir a veros y compartir con vosotros un día estupendo.
0: Gracias.
4: Y como siempre decimos, feliz Juernes.
0: Gracias, JL. Yoriski, despide la audiencia.
3: Disfrutar del Juernes, del fin de semana y que el Mallorca tenga mucha suerte.
0: Sí, señor, gracias, Yoriski. Juan Miguel, despídete la audiencia.
1: Nos vemos mañana con Luis Forteza y César Mateo, ¿no?
0: Grande Juan Miguel, Forteza, despídete que la audiencia es soberana.
2: Bueno, primero de todo, Roberto ha ganado el juego de Jan Semes que tú. Y nada, decirte que para mí es un orgullo y un placer de estar delante de este micrófono azul y negro. Y para ti que estás al otro lado del dial, al otro lado de la pantalla, gracias por dar sentido a este programa, porque no te olvides que eres la mejor audiencia del mundo.
0: Gracias, Luis, nos pone contentos que estés con nosotros. Y como siempre digo, yo sigo la cantidad de cosas que hay por hacer un jueves hasta la de la tarde y estar escuchando este programa. Es que este, amigos, es vuestro sitio. Sean buenos, pero sobre todo felices. Se quedan con la gran zona roca. Una gran zona en la que estar. Chao, adiós.

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0: Aquí seguimos en la sintonía de Figui Radio Deportes. Después de hablar de baloncesto, nos queda pendiente el Illes Baleas Palma Futsal. Lo haremos mañana en la previa de la Final Four, que se va a disputar en Pesaro, en Italia, con el Illes Baleas, que jugará a las 8:30 de la tarde ante el campeón francés. Y vamos a ver si hay suerte, que le costó ganarle la fase de grupos al Illes Baleas, a este equipo francés, pero tiene todas las opciones, el Illes Baleas además es el gran favorito, tiene 3 títulos ya europeos y es uno de los grandes para disputar esta Final Four. Vamos a ver si hay suerte ante el Lavalois, el equipo francés, mañana 8:30 de la tarde. Venga, vamos a iniciar nuestra tertulia, toda la más futbolera de todas en la radio, y voy a saludar al míster, a Toni Campoy, que es el que ha comparecido hoy por los estudios de Figui Radio. Hoy hemos tenido una auténtica odisea. ¿Qué tal, Toni? ¿Cómo estás?
1: Hola, buenas tardes, Juan.
0: Una odisea hoy para tener quórum aquí en la tertulia.
1: Está complicado todo.
0: Está complicado, sí. Es tremendo.
1: Está como la circulación casi.
0: Sí, hoy ha habido 2 accidentes en la ciudad y nos han colapsado tanto la vía Cintura, Inca, como Andrach. O sea, estaba colapsado. Sí, sí. Estaba todo colapsado. A las 9 de la mañana no se podía ir ni para adelante ni para atrás, Toni.
1: Sí, estaba pillado. No, a mí me ha pillado un poco
0: el... Pero tú vas en la moto.
1: La de Andrach me ha pillado a mí,
0: sí. ¿Ibas en coche o en moto?
1: En coche.
0: Atrapado.
1: Sí, sí, ahí no tiene solución. En la moto aún haciendo imprudencias, que no debería. Pero se puede llegar a destino más o menos. Pero en coche no, en coche te quedas bloqueado.
0: Te quedas tirado,
1: sí, sí, sí.
0: Totalmente tirado. Bueno, a ver, ahora entrará con nosotros Tomeo Pascual, que está por el mundo todavía. Ha aprovechado el vóley para irse para Zaragoza y tal, y me parece que está haciendo la ruta por España ahora mismo. Está haciendo toda la zona norte.
1: El paseo, ¿no? El paseo.
0: Sí, está haciendo el paseíto, está aprovechando.
1: Sí, sí, está bien, está bien.
0: Es que al mallorquín le sueltas y queremos ver mundo, ¿eh? Al final.
1: No, pero Tomeo es un emprendedor en este aspecto.
0: Nos tiene que contar los viajes.
1: Le da igual el norte que el sur. O sea, es igual se va por África que...
0: Por Asia también.
1: Que se va allí a Noruega, allí en pleno invierno. O sea, que no hay problema, no tiene problemas.
0: A mí me cuesta salir de mi casa, imagínate irme de viaje, lo que me cuesta, bueno. Toni. ¿A ti te gusta irte de viaje?
1: Sí, es con buena compañía, por supuesto.
0: No, hombre, si hay buena compañía, sí.
1: No, de hecho, la semana que viene me voy a ver cómo está Navarra. O sea,
0: ¿vas a ver cómo está Navarra?
1: Sí, que... Vamos a hacer baja aquí
0: también.
1: Para el jueves que viene, sí.
0: A ver a quién recuperamos, porque tengo a la gente por el mundo. Antonio Orejuela también, que se va por Galicia también, a hacer el caminito.
1: Sí, el paseíto, sí. Estuvimos ayer con él, sí. Y Jovan también, me parece que se iba para Belgrado.
0: Para Serbia, efectivamente.
1: Sí, sí.
0: Bueno, los tengo todos desperdigados. Y Dani también, que tiene por aquí a los jefes y a las jefas.
1: Nada, que nos han dejado aquí.
0: Nos han dejado un mano a mano
1: aquí a los dos, sí.
0: O sea, no hay problema. Hay muchas cosas que comentar. En primer lugar, la gran fiesta ayer de la Peña Arabal, Toni, cuéntame. Brutal, ¿no? Ayer con...
1: Bien,
0: con
1: como Toni. Cada año.
0: ¿Cómo está Toni?
1: Que Juana Mari es una mujer extraordinaria para las peñas, para el mallorquinismo en general. Y nos tuvimos ahí pues un grupo, pues los que nos vemos casi siempre, ¿no? Y con jugadores entrañables y el ambiente sobre todo, que siempre nos han tratado muy bien. Fue, pues francamente, una velada muy divertida y nada, voy a seguir. Y Toni Tacha todavía que se auto... Aún y todo, con todos los problemas que pueda tener físico ya, pues es un poco mayor, pero todavía tiene, te puede contar historias y
0: bueno, Toni las ha vivido de todos los colores. Toni las ha vivido de todos los colores.
1: No, pero es un hombre muy entrañable también para el mallorquinismo. Y se recordaron pues cuando hacían los inicios de la peña, de cuando empezó, pues mira, ahora me ha venido a la mente Colombás, ¿no? Pere Colombás, cuando empezó, estoy hablando del siglo pasado,
0: padre,
1: siempre, ¿no? Cuando empezó todo el resurgir de las peñas, que estaba desaparecido aquel Mallorca, que estaba a punto de desaparecer casi, ¿no?
0: Sí, sí, sí.
1: Y gracias a él, pues empezó ahora mismo, pues ahora me parece que hay 100 peñas, o sea, que sí. y más que van, ¿no? Que están en funcionamiento, con lo cual, pues estamos todos los miércoles de Sarao, Juan, sí. Sí, siempre nos pillan a...
0: Pero la de ayer es una peña especial.
1: Sí, sí, porque recordar de cuando nacían allí, que cerraban en la calle, no sé cómo se llama la calle, pero ahí en la zona de la Peña Arrabal.
0: Sí.
1: Y ahora, pues mira, estuvimos ayer en el restaurante este que hay detrás de la portería, que está, francamente, es high level. ¿Cómo cambia todo, no?
0: Sí.
1: Pero también se hizo un recordatorio a al siglo pasado, ¿no?
0: Al siglo pasado.
1: Que también es lo,
0: es que, si
1: lo
0: Tony,
1: que a veces queda, es lo que queda en algunos
0: Tony, si hablara la cantidad de jugadores que han ido a comer a su casa.
1: Bueno,
0: que los ha tratado.

0: Y ahora pues todo, y que yo pienso que los mayocronistas de pro de aquella época pues se acuerdan tanto de esas situaciones, ¿no? Pero era otro Mallorca, era la proximidad que había entre aficionado, jugador y directivos, era todo con la prensa, pues qué te voy a decir yo a ti, con la prensa, que es la facilidad que teníais para poder sacar noticias buenas y malas a veces, porque a veces se mosqueaba la gente, ¿no? con la prensa, ¿no? con algunos compañeros tuyos, pero existía esa posibilidad que hoy en día es impensable.
1: Sí, sí, que me podían coger de la pechera.
0: Estar en una burbuja, no puedes ni acercarte a ellos, ¿no?
1: No, antes nos cogían de la pechera algunos, nos venían, nos
0: decían... Sí, no, oye, que te hables así, venían allí, te pillaban y esperaban a la salida de la emisora, y algunos, de verdad que se...
1: En la escalera aquella que había en el Luis Illar, que subía para arriba, ¿te acuerdas? Que salía del túnel, del foso aquel, que subía, me acuerdo un día, Bulik, persiguiendo a uno que está por aquí, en la casa, además, persiguiendo.
0: Que había a veces, digo, no te pases más que vas a recibir. Y algún que otro encontronazo había, que no vamos a contar aquí ahora, porque esto se queda para... historias pasadas, nosotros, sí, pero que existía. Pero bueno, eso en parte, en contrapartida, pues le alimentaba mucho también a la prensa. Y
1: pero
0: a
1: ¿sabes qué pasa? Más allegado, que puedes hablar con esa persona. Aunque él las hayas tenido de mil colores, yo puedo llamar a cualquiera. Yo le puedo llamar, Tony. Habré tenido problemas con uno o con otro, le puedo llamar.
0: Y si ha sido respetuoso en su momento, pues bueno, siempre te va a tratar bien, porque vamos a ver, son todos personas. Y de hecho, pues problemas, pues los hemos tenido todos en su momento, y sobre todo a nivel, cuando ya llegas a las grandes ligas, que digo yo siempre, pues parece que tiene que haber un distanciamiento, pues quizás más importante, pero después el trato es igual, es decir, si es que tienes que, ayer mismo en la mesa que estábamos, pues con Antonio Herjuela, que lo tenemos aquí, porque tú, claro, tú te estás acostumbrado a vivir con él, con Jovan, pero claro, te vas ahí pues, con Paquete Higuera, porque vino Eduardo así. La Lup, y estuvo, estaba el Rolo
1: Barrera, que está aquí en Figue también.
0: Bueno, por eso te digo que muchos de los que estábamos allá, incluso también, hasta Troviani, con Molondro, por decirte cosas, Damián Amer, o sea que todos al final
1: Chichi,
0: son gente.
1: No me olvido de Chichi.
0: De Chichi, sí, por supuesto, estaba el presidente, no faltaba más. No hay que olvidarlo nunca, que después vienen los problemas luego, siempre vienen los problemas.
1: Exactamente, luego me corta.
0: Pero en general fue todo, pues. Eso queda, eso perdura, incluso para los medios de comunicación, pues te encuentras a cualquiera, incluso aficionados de la misma peña de ayer, ¿no? Que, bueno, y parece que te conocen, y eso que estamos un poco transformados casi todos, ¿no?
1: Sí, sí.
0: Tú ves la imagen de una foto, nos hicieron las fotos y las ves después, nos ponen, oye, quítanos 30 años más.
1: Exacto, Photoshop.
0: Y ahí hay cambio, ¿no? Pero bueno, pero se acuerdan de y por eso quizás es lo que te llevas, ¿no? Ese cariño por parte de esa afición, de esos que realmente se sienten los colores. Eso que decíamos, no es que aquí ahí en el Luis ya había 5.000 aficionados. Venía al Madrid, a lo mejor había 15.000, pero esos 5.000
1: estaban siempre.
0: Son los del Mallorca. Los demás van a ver igual a otro equipo.
1: En la famosa época
0: o simpatizante, o porque el equipo va bien, pues de paso, pues bueno, te arrastran, ¿no? Pero era decir, no, que los que eran, pero de verdad, de pura chapa.
1: En aquella época de Dalmau eran 5.000 en la grada, acuérdate, y casi todo el equipo eran mallorquines, ¿eh? Estábamos en segunda.
0: No, si es que, pues te digo que las penurias, no hay que pensar, no es que el Mallorca ahora, la última fase, la época de Cooper, por ejemplo, la época de Mateo y toda esa gente, esos equipos que se juegan en Europa, y todo lo, sí, pero el Mallorca real... ya le costaba estar en segunda división en aquella época, era de estos de equipos de batalla, de estar ahí, de ilusión y con muchas penurias. Piensa que
1: Ascensor,
0: pues, no fue la primera huelga que hubo en el fútbol español, en el futbolista se hizo ahí en el Sillar, o sea que
1: se encerraron los jugadores ahí.
0: Por esto que no todo ha sido lo que dices a veces
1: con Sauquillo,
0: con Rafa Gallardo, ¿no? Que lo comentamos pues cuando nos vemos ahí, que vemos bastante.
1: Y yo con Sauquillo, que lo tengo por aquí también.
0: Pedro López, don Pedro López y Sauquillo, que es grande cuando se pone a contar sus historias así, se remanga la camisa y parece que se va a comer el mundo después.
1: Tremendo.
0: Es un crack, es un muy buen agente.
1: Auténtico crack.
0: Pues digo, todo acompaña, ¿no? Entonces te ven estos recuerdos y dices, bueno, la grandeza, pues gracias, Mallorca está ahí, pues gracias a toda esta gente que estuvo en su momento, como infinidad de mallorquines que han pasado por ahí también, de la época, pues yo qué sé, de Andrés Mir, por decirte alguien, o a la época de Sacarés, o a la

0: Porque es que te podría decir un montón.
1: Un montón.
0: Y estos, pues bueno, no han lucido tanto, ¿no? Porque se han quedado ahí en la segunda B o se han quedado en la segunda división y no han llegado a ser esos nombres tan relumbrantes, ¿no? Sí, como, sí. como los que tú tienes aquí, por ejemplo, que sí, ya es un chulo tener aquí a Jovan, sí. por decirte algo, o Antonio. Pues, pero bueno, pues son cosas que se dan, pero que los otros también han existido y gracias a los otros también ellos han podido estar donde han estado. Y el Mallorca está, pues ahora, una situación ahí que ya hablaremos, pero que vamos a ver si estamos un año más, porque yo pienso que cuando ves aquella instalación como estuvimos ayer con toda aquella gente, pues es de primera, tiene que ser de primera y lucharemos para que sea de primera.
1: A eso vamos, vamos a lo delicado, Tony, porque hay que ver, faltan 4 partidos y la liga está tremenda, tremenda,
0: floja.
1: Es que no sé por dónde cogerlo, la verdad. Es bueno, brillante el Mallorca ganando al Girona el otro día con ese gol de Samu.
0: Menos mal, porque
1: con
0: si no
1: mucho
0: estaríamos,
1: mérito.
0: Estaríamos ahí en
1: jugadores con gastroenteritis ahí. Virgil que sale y tuvo que volverse al vestuario corriendo.
0: No, no, es que va a ser un sufrimiento al final. Pero no, no, y vale, después, si te vas al lunes, aquí yo sé que fue
1: Sevilla,
0: con Sevilla, cómo estaba la plaza
1: campo,
0: de Sevilla, ¿eh?
1: ¿Cómo estaba el campo?
0: ¿Cómo estaba,
1: no sé cuántos rollos de papel tiraron.
0: No, no, no, pero es que estaba la afición, estaba, pero ha muerto, ese equipo es importante, y el exceso de excitación igual te lleva a que no hagas un buen fútbol, pero claro, eso es que te estás jugando un descenso. Pero
1: es que a la gente le da igual si haces buen fútbol o malo, lo que quieres
0: rendimiento,
1: es ganar.
0: Juan.
1: Ganar.
0: Ganar.
1: Ahora mismo es ganar.
0: Sí,
1: es que ahora de Michelis, yo creo que nadie en su sano juicio le tiene que pedir que juegue el equipo bien. Nadie.
0: Pero es que está haciéndolo bien.
1: Bueno, lo está haciendo bien, pero digo que nadie le puede pedir ahora, faltando 4 jornadas, te estás jugando el descenso, que no, juégame bonito, juégame bien. Oye, perdona, juega como puedas y saca resultados.
0: No, no,
1: nadie se va a acordar.
0: No hay más, no, está claro, ¿eh? Solo se acordarán, o sea, nadie se acuerda del penalti que no me pitaron, o la expulsión de aquel jugador que jugamos los últimos 15 minutos con 2 jugadores menos, o que hemos tenido el árbitro, nos ha machacado durante a faltitas hasta que el equipo contrario ha conseguido el gol y hemos perdido esos 3 puntos. Nadie se acuerda de esto, solo se acuerda de los puntos que tiene. Y los puntos que tiene el Mallorca ahora, pues es hay que hacer 4 más, 3. Hay que ganar un partido y empatar otro.
1: Yo creía que con una victoria bastaría, pero creo que no va a bastar.
0: Es que no, por
1: con
0: esto,
1: una,
0: porque los de abajo van a
1: no
0: estar a
1: basta.
0: Es que el Levante,
1: no
0: el partido, basta. Por ejemplo, del Levante, pues claro, es que si se le gana el próximo domingo, se le puede ganar al Villarreal. ¿Por qué no? Se le puede ganar porque el Alavés estuvo a punto. Pero es un equipazo. O sea, vamos a ver, es un equipazo. De hecho, está ahí.
1: 5 el otro día.
0: Pero también ya está. Es como decir, la Real también está bien, pero la Real no puso el pie, y yo vi el partido, no puso el pie como lo pondría si te jugara, como lo ponía el Hotel Sevilla.
1: La Real ya ha ganado la Copa del Rey, ya está clasificado para Europa.
0: Y el Villarreal no tiene nada más que hacer, pierda, es que ya está, es tercero de la Liga, con lo cual ya ha conseguido todos los objetivos. También tiene el hándicap que Marcelino no va a continuar,
1: ya.
0: Con lo cual igual dice,
1: hombre,
0: bueno,
1: al Villarreal le falta una victoria más para que el Atlético no le pille la tercera plaza. Hombre, la tercera plaza, dice, la tercera plaza, ¿qué es? La tercera plaza es dinero.
0: Sí, economía.
1: Es dinero.
0: Sí, economía para el club.
1: Por quedar tercero te pagan mucho más por quedar cuarto, y a nivel de UEFA también, quedar tercero o cuarto también influye a nivel de reparto, porque tienes unos derechos y unos pequeños flecos que te van dando por tus clasificaciones también en tu liga doméstica, en UEFA también. Por lo tanto, Villarreal necesita una victoria porque el Atlético de Madrid lo tiene ahí a 5
0: bueno,
1: puntos.
0: Bueno, pues que busque las otras. Tiene 3 partidos más después
1: sí,
0: de nosotros.
1: Sí, es verdad, o sea, pero que digo que aquí no creo que venga a pasearse el Villarreal.
0: No, pero no tienen esa necesidad. Te pongo el ejemplo del partido, no sé si lo viste, es el lunes. La necesidad que tenía el Sevilla,
1: hombre,
0: a la necesidad que tenía la Real Sociedad, no es lo mismo.
1: No.
0: Que después los jugadores quieren pero no es lo mismo. Ese nivel de concentración no es la misma. Es una situación que diría, bueno, es que. Y eso el equipo, no es que 3 o 4 quieren, pero otros van más relajados. Ha habido críticas, ¿eh? Ha habido críticas que, si hubiese sido el último partido, pues igual, lo que sea, jugadores de la Real, que dirían que parece que se fueron a pasear. Y yo pienso que en el subconsciente, nunca más lejos de la realidad, ¿no? Pero después te dejas ir porque todo ya lo tienes casi hecho, has logrado un objetivo que bueno, te llevas un título y entonces todo lo demás pues se conlleva, ¿no? Aunque haya otros que son más impetuosos, porque en un equipo siempre hay diferentes tipologías de futbolistas, sobre todo mentales, y claro, pues todo esto conlleva que no es la misma intensidad que marca. Entonces la necesidad del otro, pues la ansiedad que pueda tener el Sevilla, pues no la tiene yo aquí creo que va a pasar lo mismo. Tampoco el Mallorca ahora mismo está en una situación de decir, no, es que tengo que salir ahí a cara de perro, porque si no gano, no, es que al Mallorca igual un punto le puede ir bien. Es decir, lo que vamos a intentar, ¿no?
1: Bueno, un punto puede venir bien, pero no nos basta.
0: Es que después tenemos dos partidos. Vamos a Getafe, Getafe es un equipo que está jugando
1: a Valencia.
0: Fatal.
1: Y luego te tienes que ir a Valencia, dos salidas seguidas.
0: No, ahí está el problema. Tú te vas a Getafe, pero ahí te vas después a Levante, a Valencia, y después te vas al último partido, te vienes en casa,
1: el Oviedo,
0: que estará descendido, yo pienso que estará descendido, y claro, pero es que no dejes y menos en fútbol.
1: Pero como Levante se juegue algo en esa penúltima
0: jornada,
1: te lo imaginas, en esa penúltima jornada.
0: Es que puede ser el partido, Juan.
1: Es que ese es el partido.
0: Este es el partido.
1: El Levante puede ser el partido.
0: Es el partido que te puede marcar el que tú puedas ya decir, bueno, respirar, ya tranquilo,
1: o hundir al Levante.
0: Y nosotros, por lo que sea, desde que llegó de Michelis, somos, como tú dices a veces, la aspirina, ¿no? Le quitamos el dolor de cabeza a otro equipo. O sea, se ha tenido la oportunidad del Elche, se ha tenido en Osasuna, se ha tenido la oportunidad en Vitoria, en Real Alavés, y hemos dejado pasar que ahora mismo estaríamos igual estaríamos ahora mismo pensando en Europa, ¿no?
1: Sí.
0: Y no es broma, porque hay una diferencia mínima de puntuación. Entonces, claro, estamos pensando todavía en el descenso, porque es lo que realmente nos conlleva que pueda haber ese peligro.
1: Me dice Andrés Mateo, nuestro oyente, que es habitual, dice, hola Roca, te admiro mucho, pero, o sea, ahora solo vale ganar y con Aguirre no te enfades. No, Andrés, no me enfado, solo faltaría. Es que con Aguirre era malo de aguantar el Mallorca. Era muy malo de aguantar. Pero si ahora me pones si estuviera Aguirre en el banquillo y faltan cuatro jornadas, yo a Aguirre no le pediría que jugara bien, le pediría que consiguiera la victoria. Le puedes pedir al equipo que juegue bien cuando empiece la temporada, de oye, vienes aquí con una idea, vamos a ver si esto funciona, a ver si... pero es que era aburridísimo, el tema Aguirre era aburridísimo.
0: Sí, pero es que el fútbol del Mallorca no es aburrido.
1: Lo mismo cayó, Arrasate lo mismo, Toni.
0: Lo que tú eres dinámica, todo es a partir de aquel dichoso partido de Copa,
1: de Pontevedra,
0: o sea, que fue de aquí que vino la hecatombe. Lo que está pasando al español, que el español estaba, y ahora mismo igual se les pone el culo muy apretadito ahora, porque... los mismos puntos, es que hasta que no consigues el objetivo, hasta el rabo todo es toro, ¿sabes? Y hay que ir con mucho cuidado, claro. Con mucho cuidado, porque, ostras, te puede llevar un desengaño, y cuando ya quieres, es lo que dice Antonio, le pesaba todo.
1: Exacto.
0: No pesaba 70 kilos.
1: Pero de Michelis ha conseguido que este equipo compita. A mí ahora mismo este Mallorca me da la sensación de que puede ganar en cualquier campo ahora mismo, porque el Mallorca compite.
0: Pero es que trabajan todos.
1: Compite,
0: ha conseguido que trabajen todos.
1: Exacto.
0: Ha conseguido meter en el grupo a esos dos o tres futbolistas que lo hemos comentado bastantes veces aquí, que no estaban en el do, pues al final pues hemos conseguido que más o menos los laterales empiecen a funcionar, que parecía que no estaban en la guerra por su cuenta. Y ha conseguido que los cuatro futbolistas que están haciendo el campo ahora, los jugones, los que saben de qué va la cosa, sin menospreciar al resto, pero tienen unas características diferentes, oye, pues que no les quema el balón.
1: ¿Le han dado otro aire al equipo?
0: Porcentaje de balón, de tiempo que tenemos nosotros la pelota, porque no la pierden. Claro. Y esto es quizás lo que le da el empuje para poder después llegar. Lo que hablamos la semana pasada, el Daniel Rodríguez de turno, ¿no? Que teníamos que no llegaba, pues bueno, ha salido Samu. Ahora tenemos a Samu.
1: Samu está increíble.
0: De vez en cuando aparece y no se cansa. Estuvo ayer allí también con nosotros.
1: Estuvo Samu también.
0: Sí, vino ayer. Porque siempre hay un futbolista, cada miércoles hay un jugador del primer equipo, uno del filial, que tienen que ir, y después dos o tres de los mayores, de los veteranos, que estamos ahí tres o cuatro años metidos. Y entonces, pues siempre hay una buena relación con ellos, y hablas un ratito con ellos, y los ves, pues bueno, están muy, muy metidos, porque ellos se han dado cuenta de que o vamos todos,
1: exacto,
0: pero todos es todos. O estamos muertos, ¿eh?
1: Sí.
0: Porque hay mucha igualdad. Y yo pienso que aquí, cuando hace un par de semanas dijiste si eres del club de Michelis, y yo te dije que todavía no, Él ha conseguido esa mentalidad un
1: ya
0: poco argentina.
1: Poco a poco.
0: Poco a poco no, de ir a saco, pero todos. O sea, yo me acuerdo de Gustavo que decía cuando estuvo en el Baleares, estaba
1: Chiqui.
0: Tenía un preparador físico, Chiqui. Dice, no, los jugadores se quejaban porque metían unas palizas de la leche. Sí. Y decía, no, lo del profesor es incuestionable. O sea, que lo que. Sí, lo decía. Iros a la guerra y asesinaros, lo ha dicho el profesor, y de aquí no, esto se cumple. Y lo otro ya veremos a ver cómo lo hacemos nosotros, ¿no?
1: Efectivamente.
0: Es decir, y yo pienso que esa mentalidad de trabajo, de estar, el cholo de turno, el cholismo de turno, ese carácter argentino, de intentar tenerlo todo controlado, que es imposible, pero tener muchas cosas controladas, pues está lo ha intentado conseguir un porcentaje muy alto.
1: Pero para responder, Andrés, a mí ese estilo, esa manera de jugar que tiene Micheles, a mí me vale.
0: Pues que lo hace bien.
1: O sea, a mí me vale.
0: Sí, porque
1: a mí me convence.
0: Es divertido,
1: no vamos a jugar como el PSG, eso es evidente, porque el Mallorca es el Mallorca. No voy a pretender que el Mallorca juegue como un PSG o como un Bayern de Múnich. Pero ver algo, ver un equipo que compite, un equipo que puede ganar a cualquiera, que no se echa atrás, que no defienden 10 tíos colgados de un palo. Eso es lo que no quiero ver. Y con De Michelis no lo estoy viendo. Veo un equipo valiente, incluso los cambios que hace es buscando revulsivo, sí, incluso arriba.
0: Son ofensivos.
1: Es decir, esa es la mentalidad que quiero. Luego, ganarás o perderás, pero al menos ves un equipo que te apetece ir a ver al campo. Es decir, bueno, es un equipo modesto, el Mallorca. Somos el Mallorca, como decía Manzano, pero compite. Y antes, este equipo, para mí, no competía. Era un desastre. Lo siento mucho. A mí no me gustaba con Aguirre y no me gustaba con Arrasate. Lo siento mucho. Me caen muy bien los dos entrenadores, pero las cosas como son. Y creo que De Michelis le ha dado lo que pedía el equipo. Ha encontrado la tecla. Que tiene una flor, porque la gente dice que tiene una flor. A lo mejor tiene una flor.
0: No.
1: Pero
0: no,
1: creo que hay trabajo aquí, ¿eh?
0: No
1: más que flor.
0: No es una flor, yo pienso que
1: aquí hay trabajo.
0: Sí,
1: ¿eh?
0: Sí. Es muy rápido también, porque os digo que hay que darle tiempo a todo. Porque esto de un día para otro no se arregla, pero en esto este corto periodo de tiempo que llevamos con él ha habido pues un cambio sobre todo de actitud, y los jugadores ya sabíamos que tenemos que Mallorca tenía futbolistas buenos, que tenía jugadores que manejaban bien el balón y que tenían una estructura táctica interesante, pues lo ha conseguido el poder coordinar ese engranaje para que esto dé su fruto. Después, pues mira, tenemos el goleador que está haciendo la mejor temporada de su vida.
1: Lleva tres partidos que no han chupado.
0: Pero es igual, están los otros. Digo que es importante pero lo ves trabajando. Pero bueno, salió Jan en un momento determinado, que con él tiene participación siempre, pues básicamente de entrar para ser revulsivo. Y después ha encontrado a los morenitos, a Lubumbo y el Calumba.
1: Pero está lesionado
0: Calumba. Y bueno, ¿qué haces ahí, no? Pues mira, se atrevió hasta que se rompió, pues el chico pues es un poco a lo Jan, ¿no? Pequeñajo, que busca el uno contra
1: intenso,
0: uno.
1: Intenso, sí.
0: Y que eso no crea problemas, siempre la defensa, porque no se arrugó.
1: ¿Provocaba faltas o corners?
0: Pues eso, saca algo.
1: Sacaba algo.
0: Ya lo decía Gago, hay que sacar algo.
1: Saca algo.
0: Sí. Un corner, un
1: claro, la gente dice
0: una falta, un gol.
1: Claro, luego está la gente que dice, es que este tipo de jugadores en España hay mil de estos.
0: Bueno, no, pero hay que ponerlos ahí en los toriles.
1: Yo los quiero ver en primera, ¿eh?
0: Hay que ponerlo ahí para ver cómo evoluciona.
1: Que tenga ese desparpajo, ¿no? Sí. Vale, es que Calumba, no sé qué. Bueno, pero mira, hizo lo que pudo en el partido. Y el tiempo que estuvo, a mí no me disgustó Calumba.
0: No, porque no es lo que disgustó. Digo, que estaba creando problemas.
1: A mí no me disgustó.
0: También un poco porque el Mallorca estaba muy bien estructurado, estaba manejada muy bien el balón.
1: Sí, pero
0: porque, ojo, que el Girona es un equipo que juega bien también, que tenía futbolistas en
1: el Girona.
0: Pero
1: está Porto, Banat, había un montón de bajas en
0: ahí
1: Girona
0: está,
1: también.
0: Pero así todo lo ves que juega bien, que bueno, por eso digo, el portero pues es normal, porque en un partido tiene que haber alternativas, y hubo acciones que tuvimos un poquito de fortuna, porque es la cuestión, no es tirar un dado, el fútbol de no es que tienes suerte como va a tirar un dado, no es un, pero hay un porcentaje que oye, que si la pelota pega en el palo, me pega en el pie y va al palo y se va afuera, mucho mejor que me pegue en el palo y se vaya adentro, ¿eh?
1: Eso es.
0: O sea, y es la misma acción, ¿eh? Pero por eso digo que hay que tener ese mínimo, ese porcentaje mínimo, bueno, mínimo, a veces es mucho, ¿no? Pero que de fortuna de que te venga a favor, las acciones te vengan a favor. Que los árbitros, decisiones arbitrales en momentos puntuales, pues que no te comprometan lo que es la estabilidad del equipo. Y es que son muchos factores que hay que controlar. Entonces es difícil. Por eso digo que no hay que dejar, aunque sea con el Oviedo, no hay que dejar hasta el último.
1: Hasta el último.
0: Hay que limpiarlo antes.
1: Eso
0: y tenemos
1: es.
0: Estos tres partidos que son partidos asequibles para el Mallorca, porque son asequibles. Yo no, mira, me mojo hoy, ¿eh? Yo creo que al Villarreal se le puede ganar aquí.
1: Yo al Villarreal lo veo muy,
0: ahora
1: muy,
0: hay un
1: muy
0: estado, difícil. ¿Sabes qué pasa, Juan? Que el estado ahora mismo de anímico del jugador del Mallorca es bueno, es muy positivo. Y yo pienso que esto, pues igual, pues oye, pues vamos a ver, que los otros tienen ahí a Pepe y que tienen ahí a Gerard Moreno y que tienen, pues tiene un armamento...
1: Sí, brutal.
0: Buenísimo.
1: Para
0: desequilibrar el...
1: Sí, sí.
0: Pero es igual, digo, oye, ahora estamos en buen momento y nosotros vamos a por el partido y pues, ¿por qué no? Y entonces ya sí que ya te da una autoconfianza, sería un shock buenísimo para... Pero hay que batallarlo, hay que jugarlo.
1: Estamos escuchando las sirenas de fondo, están buscando alguien, espero que no sea ni a ti ni a mí, ¿eh? Ahora
0: no,
1: mismo,
0: no, si no,
1: nuestros amigos los polis,
0: puta, no,
1: que
0: no,
1: los
0: no,
1: tenemos
0: no,
1: aquí abajo, tal, estamos bien protegidos aquí en Fiwi. Dice también este oyente, Andrés, dice, Lubumbo, lo que me gusta es que tiene oficio. Es verdad, Lubumbo se le ha notado que sabe jugar, ¿eh? Este tipo de partidos y en estas categorías, ¿eh? Por lo poco que le hemos visto a Lubumbo, que el otro día salió un poquito la segunda parte porque venía de lesión. Pero bueno,
0: hombre, es un jugador que...
1: Y se combina muy bien con Muriqi, ¿eh? Muy
0: sí,
1: bien.
0: Sí, no, y aparte que las cosas...
1: Buen asistente de Muriqi.
0: Tiene confianza. Es un chico
1: y confianza. Sale con confianza.
0: O sea, era angoleño, yo tenía referencias porque tengo un amigo que está por allá, por Angola, en la federación, y me comentaba cosas de que tenía un equipo de allá y lo trajeron aquí a Europa y el chaval tiene confianza, o sea que lo ves tú que no le quema el balón y tiene ese desparpajo. Tiene fuerza, tiene velocidad, porque aparte de joven también tiene un nivel físico importante.
1: Un tanque, es un tanque, sí.
0: Y por esto que está ayudando, no, fenomenal, ¿eh? Tener jugadores que en un momento determinado tengan esa confianza para poder desequilibrar sobre todo el aspecto defensivo de los equipos contrarios y crear ocasiones, que es lo que... Y después tenemos a este que todo lo que iba a llevar para adentro, que le hemos dado tres partidos de descanso, que tú le querías dar más tiempo de descanso, que el otro día te lo recriminó aquí Dani, que...
1: Sí, sí.
0: Escucha, no, que
1: descanso, no,
0: que acabe la liga, ¿no? Y es verdad, pero no le des más descanso.
1: Que no le exigiera más.
0: No, hay que exigir hasta que se acabe.
1: Exacto, y Dani Gómez Padilla decía que hay que exigirle.
0: Que vaya a su pueblo.
1: Exigirle. Es verdad que hay que exigirle, pero, ostras, que llevo 21, Tony, he marcado 21
0: pues
1: goles.
0: Que siga, que esto no ha acabado.
1: Ya sé que no ha acabado, pero, ostras, que marca 21, que normalmente marco 8 o 9.
0: Bueno.
1: Y alguna temporada que marque 15.
0: Pues si estás... Hay que exigir,
1: hay que estar.
0: Si no te pongas de corto. Hay que estar. Mientras estás ahí, hasta que el árbitro pite.
1: Hasta que el árbitro pite. Venga, vamos a hacer una pausa. Seguimos aquí en directo en Fiwi Radio. Venga.
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5: Venga, aquí seguimos en la sintonía de Fibui Radio Deportes. Estamos con nuestra tertulia, hoy un poquito aminorada en cuanto a miembros, porque los tenemos por ahí desperdigados por el mundo, pero evidentemente disfrutando mucho con Toni Campoy, que experiencia le sobra. Y además sabe de lo que habla, cosa que a otros les cuesta. Toni, a ver, tenemos Villarreal el domingo, el Getafe el miércoles, el fin de semana el Levante y acabaremos la Liga en casa con el Real Oviedo. Los cálculos que tú decías, al menos 4 puntitos, ¿no? Ahora mismo, más o menos, de 4 puntitos. Sí, 4 puntitos, es una victoria y un empate. ¿Y tú estás convencido que este domingo le podemos echar mano o le meter mano al Villarreal?
6: Sí. Yo no sé, esto lo que pasa palpito, es que es bueno hablar a toro pasado, ¿no? Porque después de que cuando hablas las cosas, pues normalmente suele pasar lo contrario, ¿no? Pero es que a mí el Mallorca me está gustando y te acuerdo que tenemos ahí pues un Villarreal que es, no me dirás,
5: es un hueso, ¿no? es un hueso.
6: Santi Comesaña, es que tiene muy buen jugador. Tiene equipazo. Dani Parejo.
5: Moleiro. Lleva 10 goles, de Pepe, Moleiro.
6: Gerard Moreno,
5: que lleva 9. 9 goles. Es
6: que incluso hasta Pedraza por la banda izquierda, que Pepe te entra hasta 8. La cocina.
5: Tu amigo Pepe lleva 8. 8 goles también.
6: Es que Mau Navarro.
5: Es que me tengo. Buchanan lleva 7. O sea, hay un montón de gente
6: que todo el mundo llega. Todo el mundo llega. Sí, no. Y finalizan. O sea, que es un equipo difícil de controlar ofensivamente, pero también se le puede hacer daño. Y yo veo pues, un Mallorca, yo pienso que con. Sobre todo el estado anímico que hay ahora mismo en los jugadores y esa complicidad que parece que existe entre ellos de que van. y con ese, sobre todo el resultado del otro día contra el Girona, esto le ha venido de fábula para dar tranquilidad, ¿no? Y no ir con esa, como digamos, esa ansia asesina, ¿no? Que en vez de ser positivo, te merma, ¿no? Tu capacidad. Ellos no, ellos mismos tenían un chute que se le puede dar, claro que se le puede meter mano, y incluso ya te digo que yo vi el partido del Alavés, y porque un equipo cuando está en racha pues negativa pues lo pasa mal, pero lo estuvo entre las cuerdas y al final pues un chispazo de Pepe pues consiguió ese empate que diluyó esa ilusión que tenía el Alavés, ¿no? Pero es decir, en una semana yo creo que se puede decantar estos tres partidos.
5: Una semanita. Bueno, sí, es que la semana que viene tenemos tres partidos.
6: Ya está. O sea, en esta semana que viene
5: semana ya sabremos...
6: se decanta. Y ya te digo, no tenemos que llegar al Oviedo, que es un partido, ya digo, el Oviedo es imposible. Bueno, imposible, no se puede decir hasta que no está lo guardemos, pero pues, con la puntuación que tiene es dificilísimo.
5: No, pero yo no quiero llegar a la última jornada, Tony. A la última jornada tenemos que estar todos de vacaciones en el campo
6: de fiesta,
5: y hacer fiesta y tal, porque
6: y dejarnos de
5: se ha mantenido la categoría. Sí, sí. Que este año entiendo que se pueda celebrar el mantener la categoría. Es decir, es entendible, con todo lo que se ha sufrido, que se celebre como toca también la permanencia. A mí no me gusta celebrar permanencias porque entiendo que esa es la obligación del... Bueno, obligación, entre comillas. Es el primer trabajo que tiene el Mallorca, ¿no? Mantenerse en la categoría. Pero este año, así como ha sido todo...
6: Sí, porque ha habido partidos que no... que las cosas no iban bien. O sea, veías tú que este equipo te preocupa, ¿no? Sí. Cuando ves un equipo, dices, tú lo ves y este equipo está tocado, ¿no? Que algo le pasa que no va, ¿no? Y por mucho que quieres hacer, no encuentras con la tecla, los jugadores ya empiezan a haber problemas, y si no, mira el Guirigay que ahora hay en Madrid, ¿no? Con el Madrid, ¿no? Que se están peleando entre ellos.
5: Se pegan, sí, entre ellos, sí.
6: Y va segundo de la liga, o sea, que solo puede quedar uno. Solo
5: cierto,
6: uno líder.
5: Por cierto, nos interesa que gane el Madrid al Barça.
6: ¿Tú crees? Porque
5: el siguiente partido es a la vez Barça. Y el Barça va a tener que ir a competir con el Deportivo.
6: Pero bueno, yo creo que no tendrá problemas el Barcelona para poder...
5: Pero sí, tiene que ganar el Madrid. tiene que salir de tu boca.
6: No, ese le va a pasar como el Español. Se le va a complicar al Barça. O sea, ahora queremos que el Barcelona... Pensamos que...
5: Ahora que no que ha el Barcelona pierda...
6: En 40 partidos lo va a perder en estos próximos cuatro partidos.
5: No, pero como no tendrá el título todavía, lo tendrá que buscar con el Deportivo a la vez. Y así no lo tendrá tan fácil el Alavés.
6: No veo yo el ambiente allí en Madrid como para poder mojar el...
5: No, también es verdad, No,
6: en el Nou Camp.
5: Yo tampoco, o sea,
6: la cosa muy,
5: yo tampoco. Muy,
6: pero es lo que vamos, ¿no? Que existen después esas tensiones por las diferentes formas de pensar que tienen algunos jugadores, y algunos pensarán que se han relajado, y otros piensan que hay que acabar hasta el final y que la dignidad y el escudo que llevamos, todas esas cosas que a veces se comentan, ¿no? Entonces, en este caso, pues el Mallorca, yo pienso que están todos ahí, es que los ves que están todos ahí y que van a intentar pues solucionar lo antes posible, ¿no? Para evitar después problemas, hacer los deberes, como diríamos ahí en la escuela, ¿no? Pero y yo creo que lo van a conseguir siempre con un respeto, porque estamos hablando de fútbol y esto es a veces es una caja de bombas, ¿no? Y si no me remito, y lo hemos comentado aquí otras veces, a lo que pasó en aquella mantener la categoría con el Granada, ¿no? Que nos hicieron un set aquí.
5: 2-6, 2-6 nos ganaron, sí, sí.
6: 2-6 y faltaban tres partidos.
5: Y bajó el Granada, que estaba salvado.
6: Todos decimos, está salvado.
5: Estaba salvado. Con ese resultado le salvaba y tal, y resulta que bajó el Granada, el que menos esperaba es el equipo que bajó.
6: Es que hay que tener un respeto terrible. Es que hay que tener. Uy, madre de Dios.
5: Por eso tiemblo al ver la clasificación. Digo, ostras, Pedrina, que hay un montonazo de equipos y tan
6: apretado. Pero también te comenté yo muchas veces que cuanto más barcas hayas en el río, mejor. Porque...
5: Sí, pero ya te dije que no me gustaba ver al Valencia ni al Sevilla ahí abajo.
6: Bueno,
5: el Valencia se ha ido. Y el Sevilla está de camino, ¿eh? Y vaya partidazo, ¿eh? Sevilla-Español.
6: Es que también es lo que
5: Sevilla,
6: te digo.
5: Sevilla-Español, el fin de semana, ¿eh?
6: No, que sí. Y más tú ves a los jugadores que comentan, ¿no? Nuestra final, digo, para nosotros, los jugadores del Español, iremos a Sevilla como si fuera una auténtica final. Y es que es una final.
5: Es que es una final.
6: Porque es que si no eres tú que te metes en el pozo, ¿sabes?
5: El Español se ha pegado una castaña en esta segunda vuelta.
6: Sí,
5: no,
6: sí, es algo increíble.
5: Porque
6: digo que cuando las cosas no salen y llegas en dinámicas y bueno, y vas pasando, bueno, ya hemos tenido un mal partido, venga, el arbitraje no ha estado bien, otro partido, mira, hemos fallado aquí, oye, nos han llegado, nos han metido, pero, y otro partido, y llevan 16 o 17 partidos sin ganar.
5: Sin ganar.
6: Es todo una vuelta,
5: es una barbaridad. Es una barbaridad.
6: Es impensable.
5: Es que lo asocio al Mallorca, Arrasate, ¿te acuerdas? La primera vuelta, 30 puntos, primera vuelta.
6: Pero al final el Mallorca, los últimos partidos, más o menos lo arregló. Ganó dos o tres partidos, pero iba en la misma dinámica.
5: No da ni
6: una. Es decir, las cosas no salen, el mosqueo que tenían los aficionados, que ya, me acuerdo del partido de Girona, que les increparon allá muchísimo.
5: De todos, sí.
6: Porque no, bueno, cada uno hace lo que buenamente puede, pero es ese estado de tensión, de ansiedad que te da el jugador, o ese estado de relajación que cuando quieres ponerte en el partido ya no llegas. Y esto pasa, es un fútbol, porque es que no es uno. No es que digas, es como el tenis, yo contra ti, no es como el atletismo, yo contra el crono y la distancia, no. Aquí somos 11, sí, y como se escaquee uno, estamos muertos, porque van a ser por ahí o no van a hacer daño. Entonces, los 11 es muy difícil concentrar a 11 seres humanos allá, que todos vayan a una, como los de Fuenteovejuna, ¿no?
5: Exacto.
6: Vamos a por ellos,
5: mira,
6: y que todos estén concienciados de que pueden conseguir el objetivo y que todos estén realmente, se lo piensen y se lo crean. Es muy difícil. Pues
5: fíjate el rebote que se llevó Quique Sánchez Flores, que el fin de semana estaba salvado, y la victoria del Sevilla le mete al Deportivo Alavés en descenso a Quique Sánchez Flores en sal.
6: Sí, no, es que están ahí, pues te digo que como te despistes, es que hay un grupito ahí, estamos
5: en dos puntos, a dos puntos
6: del Valencia, que tiene 39, hasta el Deportivo, son tres puntos, es un partido.
5: Desde el 12 hasta
6: el descenso.
5: Hasta el 19.
6: Hasta el descenso.
5: Están todos para jugándose dos plazas.
6: Es que dices, madre de Dios, que aquí como te despiste, no sales en la foto.
5: Y menos mal que ahí está el aliciente de la Liga. Porque arriba no tiene ningún tipo
6: de... No, arriba no tiene color, ya, está todo ya determinado. Normal,
5: porque si no, imagínate que ya estuviera definido como otras temporadas los equipos que bajan. Sería un tostón de liga importante. Sí.
6: No, ahora ahí...
5: Pero ¿dónde hay que firmar?
6: No, pero es que todo el mundo... Es que tú ves todo el ambiente que rodea a los equipos, a todos estos equipos que hemos dicho, como puede ser Valencia, Español, Elche, Mallorca, Girona, Sevilla, Deportivo... Y el Levante, inclusive.
5: Y el Levante, cuidado.
6: Cuidado, que va con equipos que te he dicho, y están todos ahí, bueno, oye, que no nos podemos
5: despistar. Está a cuatro el Levante, de la salvación, a cuatro.
6: Claro, y tú dices, no, vamos a ver si contamos que el Valencia, con el mal rollo que tienen allí, porque la afición de Valencia es durísima, igual se ponen nerviosos, pero es igual, yo pienso que la gente irá a animarlos, o el Español ahora mismo, que está medio muertos, o el Elche ahora mismo, que lleva tres partidos seguidos ganados, y ahora perdió el otro día, es que...
5: Y aparte del Sevilla Español, está el Elche Deportivo Alavés, que se juega también a las 2 de la tarde.
6: Por esto, también la suerte que hay, cuando hay muchos equipos, Juan, es lo que yo te he comentado siempre.
5: Se enfrentan
6: Claro, mal de muchos, es que pasa con suerte de tontos, no, pero es igual, cuanto más haya mejor, porque hay guerras entre ellos y uno no puede sumar.
5: Pero yo competir con el Deportivo Alavés lo veo, yo competir con el Levante lo veo, competir con el Getafe también lo puedo ver.
6: O con el Elche también.
5: Y con el Español también, competir con ellos. Pero no me gusta competir con el Valencia, con el Sevilla. Son equipos que al final, el Girona, son equipos que al final lo superan, se van, se marchan. Es verdad que el Atlético de Madrid bajó un año con Hasselbaink y compañía.
6: Aquello era un equipo de Europa, era para luchar por Europa.
5: El Chiche, que era Hasselbaink, bajó con el Atlético de Madrid.
6: Son dinámicas que entran y ya te digo, no, es que el mismo Sevilla.
5: Me gustan estos equipos, no me gusta tenerlos conmigo, no me gusta, estos no me gustan. Quiero competir con el resto, pero con estos no.
6: No, pero es que el calendario, Juan, no es malo para el Mallorca, dentro de la dificultad que tiene ganar un equipo de primera división. Pero es que está hasta el calendario, y vamos a tocar madera, no la liemos, ¿no? Pero hasta el calendario es bueno, es un calendario asequible. No tiene ningún equipo aquí que realmente esté que te pueda meter mano. Tú eres un equipo o igualado mejor que los equipos que hay aquí ahora. Me pongo con el Getafe mismo, que el Getafe se le apareció la Virgen. Pero este final de campeonato, que vamos, que el otro día en el campo de la Real, sin tirar a portería, ganó 0-1. A ver, ¿cómo lo explicas eso?
5: Sin tirar a portería, correcto.
6: Ganó 0-1, pues
5: sin tirar a portería,
6: entre ellos
5: sin
6: mismos.
5: Un disparo, sí.
6: Pues digo, son situaciones que se dan en el puñetero fútbol que no hay manera de controlarlo.
5: Pues está a tres puntitos
6: de
5: Europa.
6: No, que se ha metido arriba, está ahí, que está mirando para arriba.
5: A tres puntos de Europa.
6: Lo que pasa es que ahora, pues mira, ya lleva dos partidos, que ya se deben decir, ya hemos logrado lo que teníamos que hacer, ya tenemos los 44 puntos los de Salvador, y ahora ya mismo vamos a ser el Getafe Real, ¿no? Ya. El que tendría que estar aquí, igual estar...
5: No sé, fue la temporada pasada, Mallorca fue a Getafe, ya no se jugaba nada y Mallorca ganó, pero es que en esta ocasión, con el Getafe-Mallorca de la semana que viene, cambia, porque el Getafe sí se juega, se puede estar jugando
6: en Europa. Se puede estar jugando y meterse en Europa, porque es que también Europa está a tres puntos, estamos hablando del campeonato, pero es que después está para poder meterte, exceptuando lo que es la Champions, claro. Pero después tenemos esa plaza, esa quinta plaza de Champions, que es posible que no la donen, ¿no? Porque no sé qué tiene que pasar, si el Rayo y gana,
5: el Friburgo,
6: algo hay, entonces en vez de tener alemán, cuatro equipos en Champions, tendremos cinco, con lo cual, pues incluso el Betis ya puede meterse ahí,
5: de hoy de la jornada
6: puede
5: europea.
6: Luchar por esto, ¿entiendes? Sí, sí. O sea, que es que todo está un poco, se coge con pinzas, ¿no?
5: Sí, que el Rayo también gane su partido, bueno, hay una plaza quinta que
6: va a ir a Alemania. Hoy también el partido del Rayo es muy importante, también para Europa, para los equipos españoles.
5: Para esa plaza, que puede haber una plaza más de Champions. Sí, sí. Bueno, para el domingo tenemos la baja de Maffeo. ¿A quién ponemos en el lateral derecho, Tony? No está Maffeo sancionado.
6: Yo pondría al Petré. A mí no me desagrada. A mí no me desagrada. Morey, no me desagrada.
5: ¿Antonio Sánchez?
6: Es otra posibilidad. Antonio Sánchez también, pero... Oye... Yo pienso que tanto uno como otro, yo pienso que van a salir, lo van a hacer bien, porque no, yo creo que no vaya a tocar a nadie más.
5: O Valgent también, alguna vez ha jugado.
6: No, pero no es
5: sacarlo y meter a David López central con Mascarell.
6: Yo creo que lo que, bueno, es ya después el míster ya es capaz de hacer lo que le dé la gana, lo que venga en gana, y ya lo analizará, ¿no? Fríamente, ¿no? Pero pienso que con el equipo que tiene en el centro del campo, que estén los mismos cuatro estos de siempre.
5: Los cuatro van a estar, eso seguro.
6: Es que ahí está, y después solo tiene que retocar, porque ahora vemos, me parece que fue el MVP del partido, el Mujica, el otro día, en Girona.
5: O fue Samu.
6: Yo creo que no, pero lo pusieron muy bien, o sea que estuvo...
5: Sí, no estuvo mal, pero es muy irregular, el Mójica...
6: Pero es para lo que veas, ¿no? Sí, uno sí, que sí. Lo hemos estado aquí dándole caña, porque no nos gustaba su actitud y cómo evolucionaba, y al final, pues sí. Mira, saca fuerza de donde más tiene. Los centrales, yo pienso que van a ser los mismos.
5: Central, Mascarell, porque no está Raíllo.
6: Sí, no era prueba, yo creo que va a hacer pruebas, como hizo el otro día. No va a hacer de poner a Mascarell en el centro del campo.
5: La única baja a la derecha, que Morey, Antonio Sánchez.
6: Y arriba, pues.
5: Lubumbo ya está recuperado, ya está al 100%.
6: Seguramente, porque él ya debe estar todavía tocado. Y tenemos a.
5: Jan está recuperado esta semana ya también. Del
6: recuperado de todo el problema.
5: Recuperado.
6: El que el otro, el Columba.
5: Este ya no
6: creo yo, que porque no. Era un problema muscular y esto no se arregla una semana y por lo tanto, pero ¿para qué complicarte la vida?
5: Si no, yo creo que Sota Caballero.
6: Y tendría unas ganas terribles. Yo ahora meterse Mateo Morey ahí, hombre, para jugar ahí ese partido estaría. Claro,
5: porque la dinámica es positiva.
6: Que te digo yo que no hace falta ahora mismo motivar mucho al plantel, que la gente tiene unas ganas de meterse en el equipo loco, ¿no? Porque ahora ellos incluso hay momentos hasta con el sufrimiento, pero es que ese sufrimiento te hace disfrutar después. Cuando acaba el partido, Juan, cuando tú has sufrido tanto.
5: Claro. Fíjate cómo lo celebraron el otro día.
6: Es un sabor especial. Te vas a la ducha de una manera diferente, Juan.
5: Claro.
6: Que no con un partido facilito que lo has goleado. No. Sufrir ahí. Pero todos, que tú ves al equipo metido, que están ahí los otros jugadores que están ahí apretando. Esto te da un plus de autoestima que estás toda la semana encantado. Estás por eso preparado para el próximo evento, que es el domingo, que para
5: estos y a las 2 de la tarde. Con la afición, que tiene que responder también, la afición tiene que responder.
6: Sí, como decía que el manzano que se iban de paella, ¿no? La afición va a estar.
5: Este partido hay que estar. Este Villarreal es, aparte que es un partido atractivo, el Mallorca, si gana, ya lo tiene a tiro de piedra ya todo, lo tendrá un puntito más prácticamente.
6: Sí, igual le basta, igual no, depende de lo que viene, porque los de abajo no aflojan, hay un par de equipos ahí.
5: Y aparte que los dos siguientes...
6: A la vez y Levante no aflojan.
5: Y aparte que los dos siguientes, que son Getafe y Levante, pueden jugarse cosas contra el Mallorca. El Levante posiblemente se juegue la vida contra el Mallorca. Y el Getafe se estará jugando Europa, seguramente el miércoles que viene. Es decir, yo creo que esta liga va a ser tremenda hasta el último día. Y incluso algún oyente decía que quizás incluso la última jornada el Mallorca se esté jugando cosas.
6: No hay que llegar. Lo tiene en sus manos. O sea, y los partidos son asequibles.
5: Nosotros hemos visto bajar al Oviedo. Nosotros bajamos al Oviedo un año, me parece.
6: Sí, pero
5: nosotros les bajamos una vez, ¿eh?
6: Lo pasado, pasado está.
5: Sí, pero no, a ver si se van a acordar.
6: Sí, no, pero digo, así no me... Os van a decir, pues ahora os vais a enterar. Ah, joder, ahora nos toca a nosotros.
5: Os vais
6: ¿no?
5: a enterar de lo que vale un premio, ¿no?
6: No hay que llegar a ese extremo. Y
5: esperemos que no.
6: Y yo pienso que aún algún equipo por aquí, alguno va a tener alguna sorpresa todavía, ¿eh? Alguno va a tener alguna sorpresa. Porque bueno, ahora, por ejemplo, el bagaje de leche es positivo, aunque perdió el otro día, pero es positivo, lleva tres partidos seguidos ganados, que tampoco... Es que no aflojan.
5: No quiero ver con el Alavés el fin de semana y quiero ver también el Sevilla Español. Son los dos partidos claves del fin de semana. Elche Deportivo Alavés, Sevilla Español.
6: Sí, que puede ser el devenir de lo que le pueda ocurrir al Mallorca en el resto del campeonato.
5: Ahí también juega el Mallorca y el Levante recibe a los Osasuna este fin de semana. Bueno, Toni Campoy, ha sido un placer hablar contigo en esta jornada. Hoy hemos hecho mano a mano prácticamente, sí, tranquilo, ¿eh? Hoy hemos dicho lo que hemos querido, sin problemas, ¿eh?
6: No, siempre lo decimos.
5: No
6: tenemos ningún...
5: Hemos hablado más.
6: No hay censura aquí, estamos muy a gusto todos cuando venimos. Lo que pasa es que es más divertido, porque aquí como nos vemos las caras y siempre cada uno suelta la suya.
5: Pero como sois tan
6: importantes, igual somos tan pesados con una idea.
5: Como sois tan importantes, estáis por el mundo y estáis muy solicitados y de vez en cuando pues pasa esto.
6: La vida hay que vivirla y como
5: claro
6: están haciendo ellos, lo están haciendo ellos.
5: Exactamente, los tengo todos fuera. Por el mundo los tengo desperdigados. Los del FIWI por el mundo. Gracias, Toni Campoy. Un abrazo muy grande. Cuídate. Venga. Y ya te veo esta semana que viene, no la otra.
6: A ver si podemos hablar de cosas ya que ya estén.
5: De fiesta, de resumen de temporada.
6: Y
5: cosas de estas.
6: Muy bien, pues nada, gracias Juan.
5: Gracias Tony, adiós. Gracias. Hasta aquí los deportes, volvemos mañana 11:30 a la zona 10, 1:30 zona Roca, adiós.

0: Son las 3.
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3: ¿Qué tal? ¿Cómo estáis? Bienvenidas, bienvenidos. Que arranca la edición de jueves. 7 de mayo 2026. Soy Juan Alcalde. Bienvenidas, bienvenidos. Esto es lo que hay en Fibui Radio. Esto se llama That's When You Know.

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1: Sigamos con Marshmello y los Portugal The Man en este tema Phoenix.

0: Y ojo, porque después vamos a escuchar un clásico en versión original. Cómo nos gusta rescatar esos clásicos un poco particulares, especiales. Nos iremos a 1991 con los KLF.
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1: Ahora disfruta de esta versión del famoso Wake Me Up de Avicii, que es una joya, es una remezcla de All Play.
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0: en ello, en acabarlas. Hay una de ellas que ya la ponemos en programación, ya hace un año y pico que salió. Pero es raro que no hayan aparecido más singles cuando habían como varios bocetos, como unas 20 canciones. Veremos a ver si algún día ven la luz.
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0: Sigamos con Olivia Rodrigo. Se llama el tema Drop Dead. Las 3 y 15 minutos.
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2: Christopher Cross, la nueva versión, nueva remezcla de Ride Like the Wind.

0: Jennifer López es una de esas artistas que no se le caen los anillos. Bueno, yo creo que es ella la que intenta colaborar siempre con los que están un poco ahí a las luces, como el caso de David Guetta y este Save Me Tonight.
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0: Y otros que están ahí en lo alto, dentro de la música de baile, son Adam Port y Kane Music. Junto a S.G. Lewis presentan este nuevo tema Be The One, que es una joyita para esta primavera-verano.

Attitude. Con este single ha vuelto Melanie C, o antiguamente conocida como Mel C, la Spice deportista. Ha recuperado un sampling funky, lo ha añadido a una buena base house y ahí está ella aportando personalidad a este Attitude.

0: Son las 4.
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3: La voz es de Sia. La producción es de Afrojack y David Guetta. Esto se llama Awake Tonight.

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la remezcla Austin Mills. Con esto llegamos a las 4:30, después una pequeñita pausa para seguir con uno de los temas de Roses, el Wanna Love Me.

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0: Be Her. Es Ella Langley. Después escucharemos a Jelly Roll con su temazo I'm Good desde la película Goat.
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0: Son las 5.
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Empezamos esta última hora de programa con esta joya, Holding On. Rules a la producción, a la voz, Gregory Porter.

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Es el tema Skeletons, uno de los temas en solitario de Ed Sheeran. Después escucharemos el Together We Shine, un tema con mucho feeling, con mucha profundidad, de Mal Yar, así se hace llamar esta, bueno, este artista.

0: Parece como una banda sonora de una peli de ciencia ficción. Es una colaboración producida por Danny L. Harley y la mismísima Dua Lipa, Two Hearts, Dos Corazones.
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0: Y ahora nos vamos. No, no, no es el Lessons in Love de Level 42. Es el Lessons in Love de Different DNA.

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llamado Lighthouse Family. Mira que han habido rumores de que iban a hacer algo nuevo, que iban a hacer algo nuevo, lo retrasaban. Finalmente yo creo que no. No creo que vuelva a haber nada más. Ojalá me equivoque. Pero parece ser que este dúo británico ya se quedaron en aquella época fantástica con temazos como este Happy. Y aquí tenéis directamente la remezcla de los Ghost Masters junto a los Mother Hackers, que son dos y dos. Dos DJs productores por un lado, otros dos por otro, y unidos en esta versión más actualizada y discotequera de un tema en principio más tranquilete. Por cierto, después escucharemos uno de los últimos singles de Lady Gaga, Glamorous Life.

Vamos con Bruno Mars, On My Soul.

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¡Qué temazo! Es uno de esos temas atemporales, esto nunca pasa de moda. Gregory Porter, Liquid Spirit y la remezcla de Clapton. Después, otro gran remezclador, Purple Disco Machine, con el tema Paper Romance de Groove Armada.

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1: Voy a despedir el programa de hoy con un tema famosísimo que conocéis de sobra, que se lanzó en el año 2001. Fue un momento, además, bastante importante para los que estábamos ahí en las pistas de baile, porque habíamos salido de un año 2000, de ese cambio de milenio. Y ahí estaban ellos, los Daft Punk, volviéndonos locos, que ya lo hicieron desde 1996. Pero con esto ya fue One More Time, la culminación. One More Time. El vocalista es Romanthony, que era el nombre artístico de un chico que además producía música también, pero que años después, hace ya bastantes años, que falleció. He aquí un tema que ha marcado historia, aunque bueno, algún día con más tiempo igual os cuento algo más de historia detrás de este tema. De momento lo disfrutamos para cerrar el programa de hoy. Soy Juan Alcalde, hasta mañana.

0: Son las 6.
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0: Los mejores éxitos van a sonar aquí y te recomiendo que te quedes y subas el volumen porque arrancamos otra nueva hora de Números 1 que no quiero que te pierdas.
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0: todos tus éxitos aquí en la radio número uno, en la radio que siempre te va a poner 100% éxitos garantizados. Para ti tenemos siempre la mejor canción para cada momento. Y si no me crees, compruébalo tú mismo. Quédate, sigues en tu casa.
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4: Vaya dos se fueron a juntar en este temazo, ¿eh? Floating Through Space. Ellos son Sia y David Guetta. Bueno, perdón.

0: marcamos la diferencia porque somos la única que se adelanta al futuro para traerte siempre los temas que más van a sonar antes que ninguna otra emisora. Oye, quédate porque aún tengo un montón más de números uno por delante.
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1: The Kid Laroi llega con este pelotazo que no te puedes perder. Se llama Stay y suena ya por todo lo alto aquí en tu radio, la número uno del dial. Sube el volumen.

0: Hay que ver lo rápido que pasa el tiempo cuando estamos escuchando la música que más nos gusta, ¿verdad? A punto de terminar otra hora por aquí, pero quédate, porque la que viene a continuación va a estar repleta de números uno.
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0: Son las 7.
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0: aquí se nos da muy bien arrancar las nuevas horas. Ya lo has visto, siempre con éxitos. Y prepárate, porque todo lo que llega van a ser 100% números uno. Bienvenido si acabas de llegar. Bienvenida si acabas de enchufar la radio número uno del dial.
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2: Ya sabes que aquí a la radio nos gusta traerte siempre la mejor selección musical. Solo números uno, solo canciones que merecen un 10, como esta que estás escuchando ya.

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2: Qué bonita esta canción de Ed Sheeran. Se llama Visiting Hours y es uno de nuestros temas favoritos.
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0: Absolutamente todos tus artistas favoritos están aquí, en la radio número uno del dial. Tenemos para ti la mejor recopilación de éxitos. Lo estamos pasando en grande, como cada día hacemos, en la radio que más y mejor suena. Quédate porque te pongo otro éxito ya.
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0: Ahí estaba el temazo de Alessa Dixon, The Boys Does Nothing. Qué bueno, ¿verdad? Más éxitos, no te muevas.
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0: sin duda alguna, los éxitos que quieres escuchar, la mejor selección de éxitos, la tenemos nosotros y te la ponemos cada día. Esta es la número uno del dial, repleta, cargada de números uno, y además ya sabes que nosotros te lo garantizamos al 100%. Quédate porque finalizamos esta hora y estrenamos en nada la nueva.
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Es la una. 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

0: son las dos.
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